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4: Buen día, ¿sí? ¿Quién me habla?
5: Nuria Piera, ¿cómo está usted?
4: Ay, Dios mío.
5: Mira,

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3: La jueza Altagracia Ramírez del cuarto juzgado de la instrucción del Distrito Nacional dictó un auto de no al lugar para los exministros José Ramón Peralta y Gonzalo Castillo y envió a juicio de fondo a Donald Guerrero, imputados en un caso de corrupción. También fueron enviados a juicio de fondo Ángel Lockhart, Agustín Mejía Ávila, Princesa Alexandra García Medina, Juan Tomás Polanco Céspedes, Julián Omar Fernández Figueroa, Kimberly Salas Martínez, Natalí Hernández Guzmán, Luis Miguel Pichirilo y la empresa Ángel Lockhart y Asociados.
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3: El secretario de Guerra de los Estados Unidos, Pete Hegseth, señaló este sábado que el presidente Donald Trump es paciente en la búsqueda de un gran acuerdo con Irán. Voz informativa, Marcela Rossi.
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0: Son las 7 con 30 minutos.
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2: La embajadora de Estados Unidos en la República Dominicana, Lea Francis Campos, aclaró que su país mantiene un firme compromiso con el respeto al Estado de Derecho y la preservación de la gobernanza democrática, por lo que no comenta nunca sobre casos individuales de visas. Sin especificar ningún caso en particular, la diplomática emitió una peculiar declaración escrita este viernes en respuesta a lo que su embajada define como la reciente cobertura mediática relacionada con la renovación y revocación de visas.
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2: El primer ministro de Israel, Benjamín Netanyahu, ha confirmado este viernes que las tropas de las Fuerzas de Defensa de Israel han cruzado más allá del río Litani, avanzando hacia posiciones estratégicas en el sur del Líbano. Voz informativa, Marcela Rositer.
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0: Son las 8 con 30 minutos.
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3: La embajadora de Estados Unidos en la República Dominicana, Lea Francis Campos, aclaró que su país mantiene un firme compromiso con el respeto al Estado de Derecho y la preservación de la gobernanza democrática, por lo que no comenta nunca sobre casos individuales de visas. Sin especificar ningún caso en particular, la diplomática emitió una peculiar declaración escrita este viernes en respuesta a lo que su embajada define como la reciente cobertura mediática relacionada con la renovación y revocación de visas.
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3: El primer ministro de Israel, Benjamín Netanyahu, ha confirmado este viernes que las tropas de las Fuerzas de Defensa de Israel han cruzado más allá del río Litani, avanzando hacia posiciones estratégicas en el sur del Líbano. Voz informativa, Marcela Rossiter.
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0: Son las 8:33.

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4: El nombre de un grupo que está deseándole feliz. Pero Guerrero tiene un mate grande y la falta se va.
5: ¡Agarra lo que se va!

Buen día tengan todos y todas detrás de la animación, otra vez la que le gusta estar contigo hasta que salga el sol y que sale. Te recuerdo que el programa de hoy llega a todos ustedes bajo la dirección de Ismael Production. También te recuerdo que la temporada ciclónica, aunque no hay nada por allá ni por aquí tampoco hay nada. Empieza hoy día 1 de junio, que empieza el mes de junio. Ya para tú volver a ver a mayo, tienes que esperarte un año más de feliz existencia, porque ya mayo se acabó. También te recuerdo que no hay ningún ciclón por allá, y también te recuerdo que el fundador del partido PRD y el PLD en la República Dominicana, el profesor Juan Bosch, cumple año este mes también, el día 30 de este mes de junio, pues así que ya lo sabes, si no lo sabías siempre, pero si lo sabías, pues tú lo recuerdas.

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1: La jueza Altagracia Ramírez del cuarto juzgado de la instrucción del Distrito Nacional dictó un auto de no al lugar para los exministros José Ramón Peralta y Gonzalo Castillo y envió a juicio de fondo a Donald Guerrero, imputados en un caso de corrupción. También fueron enviados a juicio de fondo Ángel Lockhart, Agustín Mejía Ávila, Princesa Alexandra García Medina, Juan Tomás Polanco Céspedes, Julián Omar Fernández Figueroa, Kimberly Salas Martínez, Natalí Hernández Guzmán, Luis Miguel Pichirilo y la empresa Ángel Lockhart y asociados.
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1: El secretario de Guerra de los Estados Unidos, Pete Hegseth, señaló este sábado que el presidente Donald Trump es paciente en la búsqueda de un gran acuerdo con Irán. Voz informativa, Marcela Rossi.
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Buenos días aquí, buenas tardes allá, mi hermano JD, el toque de queda de Corazón Tropical. Cuando empieza este programa aquí son las 6 de la mañana, pero estoy en sintonía desde New Jersey, Moronta. Un saludo especial para todos esos radio oyentes de Madrid, que Dios los bendiga a todos.

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0: Así mismo es, y en breve viene Nacho Balbuena con nosotros por aquí, así que ya lo sabes, ¿ok? Dímelo, Nacho, ¿cómo va todo eso?
1: Muy buenos días, ¿cómo estamos? Bienvenidos aquí a Tropical FM, en el 107.6. Mi nombre es Nacho Balbuena, como lo acaba de decir Jorge. 1 de junio del año 2026, dentro de muy poquito empezaremos a las 10 de la mañana con un programa, pues bastantes contenidos, que es lo que intentamos ponerte cada lunes aquí en Tropical FM. No te lo pierdas, 107.6, a partir de las 10 de la mañana hasta las 11 y media contigo. ¡Hasta entonces!

Y continuamos de la siguiente manera, aquí en Radio Corazón Tropical, la 107.6, no me lo muevo de ahí porque esa es la mejor opción, ¿ok? Y la persona que pidió el tema del farolito, pero lo pidió original, déjame decirle una cosita para que sepa un poquito algo nuevo. Que el farolito de Francisco Ulloa, no de Juan Luis Guerra, de Francisco Ulloa. Así que también lo canta varias personas más, también lo canta el Rubio, acordeón, y también lo canta la Banda Real. Y por Banda Real se lo tengo por aquí, dice así.

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2: Te recuerdo que el programa de hoy llegó a todos ustedes bajo la dirección de Ismael Producción, así que ya lo sabes, si no lo sabía, sépalo, si no lo sabía, pues tú lo recuerdas tranquilamente. A continuación viene Nacho Balbuena con su prestigioso programa.
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0: Muy buenos días, ¿qué tal? Bienvenidos, son las 10 y 2 minutos. Tenemos una temperatura de 24 grados en el exterior en nuestros estudios, así que tendremos que prepararnos para seguir con este calor que nos hacen. Bueno, pues estamos aquí en Tropical FM en el 107.6 y como siempre vamos a ir con esa comunicación con nuestro querido amigo Carlos Villarrubia, que hoy realmente tendremos cómo es, nos hablará de las formas de comunicación y el futuro que nos llega. Querido Carlos, buenos días.
1: Buenos días, en plena escuela de calor, ¿no? Como diría nuestro amigo Santiago Userón.
0: Así es, totalmente, tú lo has dicho.
1: Arden las calles, como dice, bueno.
0: Arden las calles.
1: Bueno, yo creo que tiene también que arder y la lumbre del corazón no tiene que dejar de, no tiene que morirse porque nos hace falta comunicación, ¿no? Nos hace falta comunicación, sobre todo comunicación no delegada, o sea, no comunicación, no que comuniquen otros o poderes o entes o entidades o como quieras llamarlo, y que nos la den digerida y que entonces repitamos esa comunicación. Yo creo que las formas de comunicación, como decimos un poco en el encabezado, están en completa evolución. Y yo soy muy optimista contra toda la orientación apocalíptica, que precisamente viene de los medios que están en retroceso, es decir, en los medios aparentemente tradicionales, quieren tener los grupos mediáticos, quieren tener un predominio sobre el personal, ¿no? Creando sus propios segmentos de opinión, creando sus propias direcciones. Y la oportunidad que tenemos ahora es de trabajar mucho la cercanía. La globalidad y la cercanía, curiosamente, son prácticamente coincidentes. Es decir, claro, tú puedes ser muy universal desde lo particular. ¿Por qué? Porque los problemas que tienes con los vecinos, con la escuela, con la sanidad, con el comportamiento, lo que a ti te pasa, lo que tú sientes, no deja de ser lo mismo que siente la persona de Portugal, de Nueva Zelanda o de Tananarive, ¿no? Claro, entonces, eso que luego tú puedes proyectar a través de la red, a través de los modernos sistemas de comunicación, es lo que rompe un poco la red, la cárcel de cristal, la tela de araña que tejen los grupos mediáticos. Uh-huh. Si tú te hicieras caso, hablaremos en próximos capítulos, entregas de esto, de la relación entre poder e información, pero bueno, si tú hicieras caso a lo que aparecen en las portadas de los periódicos, a las entradas de las grandes cadenas de radio, a los programas de prime time de televisión, uh-huh, de debate, pues tú pensarías que el mundo estaría en estallido. El mundo siempre ha estado en estallido, ¿no? Siempre ha estado en esa evolución, siempre ha estado en ese mundo, pero la convivencia en general entre la gente, lo que pasa en las calles, lo que pasa en la realidad, vive otro tipo de problemas, unos problemas que tienen que ver, pues, tener una buena atención médica, tener unas buenas infraestructuras, tener una seguridad en las calles, tener un colegio para tus hijos que esté bien. Es decir, todo eso va en completamente contrario a lo que interesa en el fondo para vender a los grandes grupos mediáticos. Los grupos mediáticos, fíjate que hay grupos mediáticos, un día lo analizaremos para que la gente entienda un poco eso, no es por criticar a los grupos, sino para que la gente comprenda cómo funcionan los mecanismos de la comunicación, que tienen en su propia estructura una pata orientada a públicos, digamos, de derecha, y otra pata orientada a público de izquierda. Y es el mismo consejo de administración. Por lo tanto, ¿qué le guía? Acopar zonas de mercado, ¿no? E incluso en el momento determinado, barajar contenidos que, con efecto, lo que le llamo efecto carambola, efecto billar, hagan que diciendo una cosa rebote en la otra para que rebote en la otra y deje rebotar en la otra, ¿no? Uh-huh. Y en ese momento, de tal manera, como si fueras un boxeador aturdido que sale a pelear, pues te dan golpes por todas partes. Miras a una ventana, pumba, te dan golpes. Miran para otra ventana, te dan pumba. Y te olvidas un poco de escucharte a ti mismo. La comunicación empieza por la comunicación personal, intrapersonal, es decir, por preguntarse a uno mismo qué le pasa, por ubicarse en el lugar donde estás en el mundo y por sentirte ni más importante ni menos que otro, pero cerciorarte de que eres un ser humano y que tienes que tener una opinión singularizada. Que la opinión no la puedes ir a buscar a una portada de un periódico, que la opinión no la puedes ir a buscar a un columnista, que no puedes tocar siempre los temas obsesivos y tocar los temas que te marque la agenda de lo que los otros quieren opinar. Lo tuyo es lo importante, lo que a ti te pasa, no porque te pase a ti de una forma egoísta, sino porque te pasa en relación con los otros. Si tienes un problema de que no te ha atendido en sanidad, si tienes un problema de que en tu calle te das dos tortazos porque están levantadas el suelo, si tienes un problema porque los impuestos te avasallan, si tienes un problema en montones
0: Mientras
1: de historias,
0: que,
1: si han cerrado
0: Carlos,
1: una biblioteca, claro, en fin,
0: mientras que
1: cualquier
0: no te
1: cosa de estas.
0: coja Hacienda, vamos bien, ¿no?
1: Bueno, en eso estamos, en eso
0: Bueno,
1: estamos.
0: que no se escuchen, que no nos escuchen.
1: No, sí, estamos, bueno, cumpliendo, pero en eso estamos. Estamos. ¿Y qué quiero decirte? Que tenemos que ir a lo que nos acerca como
0: Claro,
1: ciudadanos. Nosotros, seres
0: efectivamente.
1: humanos, en un sistema de convivencia, nosotros no estamos jugando, no podemos salir a la calle como si estuviéramos en un derbi constante, como si estuviéramos en un Real Madrid-Barcelona cualquiera, ¿no? Porque es verdad que Real Madrid-Barcelona o el X determinado, el Arsenal-PSG o el que fuera, es decir, acaba y cuando acaba el partido, pues ya se liberan las tensiones. Estos poderes quieren mantenernos continuamente como si estuviéramos jugando ese partido, ¿no? Como hooligans, ¿no? A unos nos ponen en una banda del campo y a otros en otro, y mientras estamos gritando, adorando a un icono, adorando a un ídolo, adorando a un líder, siguiendo lo que está diciendo la señorita o el señorito de turno, pues nosotros no estamos mirando lo que nos pasa,
0: Claro,
1: ¿no?
0: suele
1: Mirando
0: pasar.
1: lo que nos pasa realmente, que lo que nos pasa realmente no es en contra de nadie, sino es en construcción de todos, porque si yo quiero tener una medicina ambulatoria que esté al nivel, que no está en España, desgraciadamente, si lo está la hospitalaria, que es muy buena, pero la ambulatoria porque están absolutamente desbordados, ¿no? Si tú tienes que tener climatizados los colegios, ¿cuántos colegios en España están sin climatizar? Arden, los
0: Muchos, muchos.
1: chavales arden y tienen que llevarte las estufas luego de casa en invierno. Entonces, vamos a ver, ¿por qué no empezamos a resolver todo eso, aquello que nos acerca? Pues eso es la base de la nueva comunicación. Es decir, dejar de escuchar al predicador, a los predicadores de la mañana, dejar de escuchar a, bueno, escucharlos, no es que le haga un boicot porque muchos son buenos amigos, pero quiero decir, que darles el valor relativo. Ponernos en lo que yo llamaría información espectáculo, ¿no? Como cuando uno va a un teatro, que en el fondo es un teatro, ¿no? Cuando uno va a un teatro y dice, bueno, pues qué bien predica, ¿no? Qué bien predica Miguel, qué bien predica Pepe, qué bien predica Carlos, ¿no? Entonces, pero nosotros no queremos predicadores, no queremos conductores, no queremos aurigas de comunicación, no queremos referentes, eso que se llama referentes, queremos escucharnos dentro de nosotros mismos, escucharnos en relación con los demás, y ahí está en parte el futuro, ese futuro que tanto asusta a los medios tradicionales, porque en el momento que la gente se dé cuenta, no es que desaparezcan las grandes cabeceras, sino que se tendrán que adaptar a una comunicación realmente de aquello que interesa, que es esencial para el ser humano, ¿no? Es esencial la investigación, el acercamiento, la posibilidad, y no el montar estructuras de confrontación, ¿no? Con la confrontación no se hace absolutamente nada. Es decir, la reivindicación es necesaria, la huelga también en un momento determinado, pero la confrontación permanente no sirve absolutamente para nada. Más para generar una especie de estrés personal, de ansiedad y separación entre lo que es la realidad y esa realidad inventada, la de los bulos, la de las mentiras, que eso sí que es mucho más global, ¿no? Porque realmente todos esos mensajes que se hacen circular ni siquiera ocurren en nuestro país, se lanzan desde oficinas de comunicación de países y de grandes potencias de otros muchos sitios, oye, grandes potencias mediáticas. Y bueno, se ensayan como piezas de laboratorio y nosotros no dejamos más que de ser cobayitas de repetición. Diciendo, insultando al líder de turno o llamando X al otro, el de más allá, ¿no? Y nos obsesionamos y salimos a una conversación de café y el primer tema, en vez de decir lo que nos pasa, nos ponemos a criticar eso. O sea, aquello que
0: Y eso
1: nos
0: es
1: ha dicho el
0: malo, y eso
1: predicador,
0: es malo.
1: aquello que nos ha dicho el periódico, lo repetimos como loritos, ¿no? Como loritos sin pensar, pero a mí qué me importa, pero a mí realmente. ¿Qué me importa esencialmente eso? A mí me importa lo que está ocurriendo
0: Claro, es
1: alrededor
0: evidente,
1: mío, cómo
0: es
1: es la
0: evidente.
1: convivencia en mi barrio, cómo es mi relación laboral, cómo es mi relación con los vecinos, porque la sociedad se hace a través de esas estructuras familiares y a través de la sociedad. Si no, hacemos una sociedad piramidal. Es como si un gran sacerdote dijeran, ahora la consigna es meterse con X, ¿no? Entonces vamos a meternos con X y vamos a repetir todo. No, perdóneme, eso será su historia y será su forma porque son profesionales del poder. Es su trabajo, me parece bien. Pero también el nuestro es la libertad de decir, no, lo siento, eso lo puede ver como espectáculo, mira qué ocurrente es en un discurso, mira qué tal, pero esa energía que utilizan en de alguna forma a veces hasta vomitar unos discursos que rayan en la agresividad excesiva para mí, es decir, esa energía la podían emplear en resolver los problemas concretos, es decir, en que las basuras no estén por las calles a una hora determinada,
0: por ejemplo.
1: En que la gente no se sienta sola, en que tanta gente mayor no se sienta sola y desamparada, en que gente que tenga algún tipo de dependencia pues esté bien atendida, en que eso nos iguala a todos porque nos hace más humanos. Nosotros tenemos que construir a través de la comunicación una sociedad fundamentalmente humana. Y luego las diferencias pues son migajas dentro de lo que es lo esencial, ¿no? Como he dicho más de una vez, no es tan importante que el puente sea verde, rojo, colorado o azul, lo primero es que haya un puente, ¿no? Entonces, claro, pero vivimos una sociedad que antes de que haya el puente discutimos si es verde, azul, colorado, etcétera, ¿no? Uh-huh. Si hemos de dar un determinado programa de escuela, pero antes habrá que tener a los chavales no en barracones, como hay muchos, ¿sabes? Que hay muchos chavales que hacen clases en barracones. Y tendremos que pagar bien a los maestros y tendremos que pagar bien a los médicos, pobrecitos, que están 24 horas a lo mejor ahí de urgencias. Y nos salvan la vida como pueden muchas veces, es decir, tendremos que atender a todo el mundo porque estamos unos para atender a otros y el conocimiento no tiene que ser piramidal, tenemos que compartirlo, tenemos que comprender al emigrante que llega, tenemos porque nosotros somos también emigrantes, hemos sido alma emigrantes, venimos de familia de emigrantes, porque somos seres humanos, porque es un mundo de banderas sin fronteras, ¿no? Como diría el cantante, y estamos para entenderlo. La naturaleza nos ha hecho diferentes, unos bajos, altos, gordos, delgados, morenos, azules, colorados, extraterrestres, reptilianos,
0: ¿no?
1: Algunos no hay forma de reconocerlos, por cierto.
0: No, ¿eh?
1: pero quiero decirte que eso es un poco lo que iremos enseñando en estas, no digo clases, pero sí en estas sugerencias o inputs de comunicación. Para realmente que como seres humanos, como seres de opinión, nosotros tengamos nuestra opinión, nosotros tengamos nuestros intereses, nosotros pongamos en la mesa nuestro punto de vista y no nos dejemos arrastrar como corderitos por unos, por otros, por X, por Y, por Z, ¿no? Uh-huh. Que hagamos saber a ese tipo de poderes y a ese tipo de comunicadores que como actores de un gran espectáculo son geniales, pero que muchas veces distan mucho de hacer periodismo real, periodismo de comunicación, periodismo verdaderamente social, de interés de la gente, que es básico en estos momentos, tanto a nivel de resolución de los problemas o los asuntos económicos o infraestructurales reales, como ese otro gran mal que ya hablaremos también de lo que nos pasa por dentro, esa desafección a la propia vida, de la infelicidad, de la desconexión con el entusiasmo, de la falta de motivaciones. Bueno, pues todo eso no se arregla adorando a un ídolo ni siguiendo a un líder, ¿no? Claro. Se adora, se arregla creando cercanía, se arregla creando proximidad, se arregla humanizando y humanizándolo, ¿no?
0: Uh-huh. Así es, efectivamente.
1: Eso es un poco lo básico y lo importante, ¿no?
0: Eso es lo básico y lo importante y donde lo que hemos dado en este día, 1 de junio. ¿Te das cuenta de cómo pasa el tiempo?
1: Sí, Carlos. Nos vamos renovando cada día.
0: Madre mía, es alucinante.
1: Nosotros no somos viejos, simplemente cambiamos, mutamos.
0: Cambiamos, así es. Pues, ¿alguna cosa más, Carlos?
1: No, nada más. Yo creo que es un poco lo esencial. Luego ya iremos en otras conexiones haciendo, pues bueno, que ya hemos dado bastante contenido. Pero creo que es importante, ¿eh?, que las formas de comunicación, sobre todo, liberarnos de esa angustia apocalíptica. Tenemos formas de comunicarnos, tenemos sobre todo forma de identificar una realidad que no nos la inventen, ¿no?
0: Claro.
1: Cosa es que nosotros contemos un cuento a nuestros niños o hagamos fantasía o creemos universos de ficción literaria, Pero otra cosa es que no nos digan que los burros vuelan. Porque, bueno, por este camino podemos llegar a creérnoslo, ¿no?
0: No lo podemos creer, justamente. Pues, querido Carlos, muchísimas gracias. Ha sido todo
1: un abrazo placer, fuerte para todos, contigo. Para todo lo tropical.
0: Un abrazo. Vamos hablando. Hasta luego. Bueno, son las 10 y 17 minutos. Seguimos aquí en Tropical FM, en el 107.6. Así que no cambies, estamos contigo ya mismo.
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0: Bueno, pues son las 10 y 19 minutos y qué bueno de volver otra vez con una mujer que realmente ella es mexicana, sabe cantar como Los Ángeles, es divina, tiene una voz espectacular y ella siempre nos enseña ese término vocal. Señorita Sadi, ¿cómo estás? Buenos días.
1: Buenos días, Nacho. Encantada de estar de nuevo aquí con vosotros.
0: Qué bueno. Qué bueno, porque ya teníamos ganas, ya sabes tú que muchas veces no se puede y la verdad es que echamos de menos esas secciones que son de tema de término vocal. Porque hoy, bueno, yo aquí había visto algunas cosas como claves para dominar el final de una frase, por ejemplo. O, bueno, voy a empezar desde el principio. Quitar el término vocal, el final de una frase hablada o cantada. ¿Cómo lo ves todo esto?
1: ¿Cómo que quitar?
0: Digamos que lo que se refiere al término vocal es el final de una frase hablada o cantada, o quizás se requiere proyectar el sonido sin perder esa energía y relajar la musculatura.
1: Sí. Eso es una cosa muy común que pasa, sobre todo bueno, cuando la gente está hablando, cuando la gente está cantando, en general todos de repente como que nos relajamos, ¿no? Es como... Ah, ya terminó la frase, yo lo llamo el síndrome de llegada a la meta, que es como que ya vas a llegar y aflojas el cuerpo, ¿no? Es como, bueno, ya llegué, entonces ya gané, y luego no, cuando aflojas es cuando te gana otro, ¿no? En una carrera, por ejemplo. Claro. Entonces, siempre les cuento a los cantantes que vienen a entrenar conmigo, que durante mucho tiempo estuve ayudando en un estudio a afinar voces y tal, y me llamaba la atención que en el programa se veía claramente como todas las frases se caían al final, como lo puedes ver en como en una especie de gráfico que ves cada nota, veías como la última nota iba como cayendo, como si fuera una pendiente, y tenías que afinar siempre las últimas notas. Entonces eso me hizo hacer una imagen para Vocal Design Technique, que es la técnica que imparto, como bien sabes, que habla de esto, que es como que te sugiere que te imagines que la última nota sube, o sea, tiene una flecha hacia arriba para evitar que se caiga. Ya. Esto en el caso de que se caiga. Hay gente que se le va la afinación hacia arriba, pero eso es por un exceso de energía, que ya es distinto a lo que me preguntas. Pero cuando cae la energía, cae el apoyo, o sea, dejamos de apoyar el sonido y por ende la afinación cae también. Entonces, es prácticamente imperceptible en directo, pero es verdad que en una grabación pues sí queda como raro, es como que sí, pero no, ¿no? Claro. Entonces, interesante trabajar que el apoyo esté incluso después del sonido. O sea, que primero termina la voz y luego el sonido. Perdón, y luego el apoyo.
0: El apoyo. Bueno, vamos a dar un teléfono para que la gente, cualquier persona que tenga alguna duda o lo que sea, pues nos pueden llamar al 91-189-7924, 91-189-7924. Hay otra de las cosas que también se puede evitar ese tono que caiga y modera el volumen paulatinamente. Puede ser, a veces.
1: Sí, lo mismo, esto se corrige con el apoyo correcto, o sea, con retrasar la salida del aire, con un movimiento continuo para que el sonido esté estable todo el tiempo durante la fonación.
0: ¿Qué pasa cuando hay tanta relajación y no sé, puede llegar a aumentar esa tensión y control muscular para quizás evitar esas tensiones innecesarias?
1: Claro, al final para cantar necesitamos energía. Y si nos relajamos demasiado, empieza la tensión en toda la musculatura laríngea, porque al final precisamente la voz no tiene dónde apoyarse, o sea, el sonido no tiene dónde apoyarse o sostenerse, que realmente el apoyo se puede malinterpretar como algo con fuerza, pero no, es la energía del cuerpo, o sea, que entendamos que la voz, o sea, que el instrumento es el cuerpo. No solo la laringe, no solo los pliegues vocales, es todo el cuerpo que hace que este sistema tan perfecto funcione. Pero es como un reloj antiguo, ¿no? Si un engranaje no está bien, el resto del sistema empieza a fallar y al final, pues, o un motor termina gripándose, ¿no? Entonces, es lo mismo, o sea, necesitamos que todas las piezas del instrumento, que es el cuerpo, funcionen y estén activas para que haya la energía suficiente y el soporte para poder ejecutar, ¿no?, la canción que vamos a interpretar o hablar de una manera correcta.
0: Hay claves para dominar el final de una frase en el cual yo te voy a decir ahora y tú nos comentas. Por ejemplo, evita el agotamiento.
1: Cuéntanos. Sí, obviamente hay que descansar antes de cantar y todo. Si uno está cansado, pues se nos va a caer todo al final. No, bueno, no, ¿qué tal? Y al final ya es que no tienes energía.
0: Sí, porque muchas veces provoca lo que es el aire y que se puede escapar y le irá golpe a esa voz que se apague, ¿no? Totalmente.
1: Sí, al final el control del aire es fundamental. Y si de repente soltamos más aire del que debemos, pues es contraproducente.
0: Claro. ¿Cómo se controla el volumen? ¿Dónde se realiza, digamos, esa disminución gradual de volúmenes?
1: Pues teniendo como el hábito de controlarlo, uno empieza a sentir cuando está cantando un volumen muy elevado, ya no se siente bien. La intensidad del sonido se produce en los pliegues vocales. Entonces, si intentamos darle más volumen desde allí, al final vamos a tener problemas. O sea, al final nos va a picar, nos va a molestar. Hay que aprender a buscar la sonoridad desde otros estrechamientos del tracto vocal.
0: Hay muchas veces que hay que regular el aire, digamos, es preferible exhalar lentamente el aire hacia lo que se puede decir esa palabra final en lugar de expulsarlo junto con el sonido.
1: Pero yo creo que aquí me estás consultando de voz hablada más que cantada, Nacho, ¿puede ser?
0: Bueno, digamos que quizás ambas cosas, ¿no? Que quizás miramos un poco, porque también se diferencia un poco lo que es la voz cantada a la voz hablada, ¿no?
1: Sí, claro. Pero bueno, al final el hablar de una manera que se sienta bien, que se sienta cómoda, que ya esté como se debería sentir la voz cantada, nos agiliza mucho el proceso, por ejemplo, del aprendizaje del canto y de poder estar preparados para cantar en cualquier momento. No hay que pensar, porque ya lo entrenamos todo el día mientras hablamos. Claro. Entonces, esto que dices, sí, al final de la frase hay que soltar el aire, o sea, es como que es todo un ciclo, ¿no?, de respiración que hay que ir controlando mientras cantamos o hablamos.
0: ¿Piensas que el uso del diafragma es vital para controlar ese flujo de aire?
1: Es vital en general, o sea, el diafragma está activo desde que nacemos hasta que morimos. O sea, es como un músculo involuntario que con la primera respiración empieza a moverse y se contrae y se expande. Entonces, cuando se crea un vacío en los pulmones, se contrae el diafragma y luego cuando exhalamos se expande, y este movimiento lo hacemos todo el día. Esta creencia de que podríamos controlar el diafragma es antigua. Es verdad que lo que hacemos es evitar que suba tan rápido, pero no controlamos directamente el diafragma. Controlamos el cuerpo y otros músculos que nos ayudan a evitar que este suba de golpe, pero no lo controlamos directamente, y por supuesto que es vital, claro.
0: Claro. Lo que son en tus clases de canto, Sadi, también hablas un poco de lo que es el neutral. Digamos que el neutral es el más suave y ligero, sin apenas sonido metálico, ¿no? Por ejemplo.
1: Esta pregunta que me haces es de un método que se llama Complete Vocal Technique, que está en Copenhague, es de Dinamarca. Es un método en el que yo me he formado, soy profesora autorizada. Y sí, ellos hablan de la voz neutral como una voz que no tiene metal, que puede tener aire añadido, que tiene ciertas características de una voz muy suave, lo que llamaríamos más o menos la voz de cabeza nosotros.
0: Hay otra clave que seguramente, bueno, si me equivoco, corrígeme, que se llama curving, que es contenido donde tiene un sonido ligeramente metálico con una calidad similar a un gemido, ¿no?
1: Sí, esto ya veo que hiciste tu investigación de esta técnica.
0: Sí.
1: Y sí, esta técnica es maravillosa porque tiene esta clasificación de modos vocales y tiene esta otra que se llama curving y es precisamente como lo describes. Es una técnica muy interesante, muy, muy detallada, muy todo basado en la ciencia. Ellos hacen sus propias investigaciones científicas y publicaciones y están a la vanguardia. Es lo más actualizado que existe ahora mismo en cuanto a técnica vocal.
0: Claro, porque digo que permite también cantar notas altas sin emitir un volumen demasiado excesivo, ¿no?
1: Exacto.
0: Qué bueno. Hay otra de las formas también, ya que sí, para finalizar, overdrive, donde presenta un sonido más fuerte y lleno, ¿no? Por ejemplo, que
1: Sí,
0: sobremarcha.
1: ese es el sonido como más estridente, más, perdón, más potente y lo mismo, tiene unas características que lo bueno de este método es que son como fórmulas matemáticas y cuando uno aprende la fórmula, pues puede cantar prácticamente lo que quiera.
0: Qué bueno. Pues hemos aprendido hoy algo más de ese término vocal, donde verdaderamente siempre es importante tener esa educación sobre la voz, bien sea
1: Muy
0: cantar
1: bien.
0: o bien sea hablada, ¿no? Sadi.
1: Totalmente, Nacho.
0: Pues Sadi, muchísimas gracias, ha sido todo un placer. Bueno, y ahora que lo digo, te lo dije en un papelito, ahora lo digo en la antena, aunque ya ha pasado. Muchísimas felicidades.
1: Ah, muchísimas gracias, Nacho. Muy, muy, muy agradecida.
0: Estupendo. Pues nada, nos vamos viendo. Un abrazo grande, Sadi.
1: Un
0: Gracias.
1: abrazo, hasta
0: Chao,
1: luego.
0: hasta luego. Bueno, pues continuamos las 10:31. Seguimos aquí en Tropical FM en 107.6. Así que no cambies. Estamos aquí. 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

0: 35 minutos que pasan de las 10 de la mañana y dentro de muy poquito estaremos nuevamente contigo porque estamos esperando a una entrevista de un escritor que ha hecho un libro llamado Más allá del hielo, así que en breve estaremos juntamente con él. Así que no cambie, estamos aquí en el 107.6.
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1: Bueno, pues continuamos, son las 10 y 41 minutos y bueno, pues estamos con un escritor que realmente ha hecho todo un libro llamado Más allá del cielo, del hielo, perdón, Más allá del hielo. Así que estamos con Andreu Valle Merino o Abraham Valle Merino. Buenos días, ¿cómo te llamamos, Andreu o Abraham?
2: Buenos días, a ver, mi nombre es Abraham. Andrew es, digamos, el que como se me conocía en la industria de la música, cuando como compositor que ellos como inicié, se me conocía como Andrew Valle.
1: Sí. Bueno, de todas formas queda una también, sabemos que eres también músico y realmente pues también nos queda esa entrevista, o a lo mejor hacemos, a ver si nos da tiempo, de hacer ambas cosas, porque... Sí. Hay una de las cosas que yo me he dado cuenta, que un mensaje se había enviado aquella mañana, solo decía, ha llegado el momento, y después de eso nada volvió a quedarse quieto, ¿no? Que sobre tu libro, directamente.
2: Sí.
1: Uh-huh. Como realmente, como compositor y como escritor, ¿cómo lo llevas el tema de escribir y el tema de producir?
2: Pues mira, me tengo que organizar el tiempo porque son mundos completamente distintos. O sea, es lo mismo en contar historias, lo único que uno lo cuenta en 3 minutos en una canción y otro lo cuenta en 300 páginas. Realmente intentar que la gente sienta algo, ¿no? Sienta una emoción, la que tú busques que sienta con la novela que escribes o con la canción que compones. Y intento organizarme, pues eso, las mañanas me meto en el estudio hasta que llega la hora de comer y me pongo a producir las canciones y tal, me preparo con la instrumentación, etcétera, etcétera, y por las tardes pues me pongo con la novela, porque no es la primera novela que tengo, Más allá del hielo, son muchas más novelas que ya tengo publicadas, y esta es el proyecto último que estoy haciendo, es Más allá del hielo, que acabo de terminarla.
1: Uh-huh. Digamos que es un tráiler de aventura, misterio, terror, atmosférico.
2: Sí, es una experiencia, es una aventura donde realmente el personaje principal que te puedes encontrar dentro de la novela es en la atmósfera, ¿no? Donde te metes, es una historia de supervivencia y de cómo los límites humanos llegan a las personas a cambiar dentro de esas situaciones, pero con un trasfondo detrás de misterio, de que cada uno tiene sus propias mentiras, sus propios secretos, y te das cuenta al final de toda la historia de qué ha pasado realmente ahí, de cuál era el objetivo real de todo,
1: claro.
2: De toda esa aventura.
1: Digamos que Más allá del hielo plantea una expedición extrema en la Antártida, que termina descubriendo esa ecosistencia oculta bajo la Tierra, ¿no?
2: Sí, y además eso viene sacado de una realidad, bueno, una realidad. La historia evidentemente ficción, pero está basado en una expedición que se hizo a la Antártida hace, no sé si fue en el 47 o así, en el 1947, de los Estados Unidos, que mandó allí con un general, creo que era el general Beer, el capitán Beer, hacer allí unas maniobras, según ellos era hacer unas maniobras, iban a estar varios meses allí, ¿no?, las tropas, 4.000 soldados con tanque y tal, y de pronto salieron de allí mucho antes de lo previsto, y el tipo este, el que mandaba, dijo, allí hemos encontrado algo que no debería existir, y evidentemente de ese momento lo denostaron, lo cancelaron, lo humillaron, lo sacaron del ejército y tal, y él siguió insistiendo en que había visto algo que no debía estar allí, y justo en ese momento coincidió que hicieron los tratados todos los países del mundo. O sea, casi todos los países del mundo hicieron el tratado de que se tenía que quedar la Antártida como un lugar virgen donde nadie podía pasar. Solo se dejan pasar hasta cierto punto, que es donde están los de estos de investigadores, los científicos, las bases científicas, ¿no? Pero más allá no dejan pasar y nadie dice por qué. Y digo, mira, a través de eso inventé, o sea, creé ya la historia que lleva el libro de Más allá del hielo.
1: Digamos que hay también en el libro, hay como elementos diferenciales donde, bueno, te voy a decir varios, como por ejemplo, ambientación subterránea original y visualmente potente. Otra de las cosas también, evolución progresiva al misterio sin recurrir a exposición excesiva. Y otra de las que a mí me gustó mucho fue un estilo narrativo, visual y cinematográfico, ¿no?
2: Sí, yo es que intento, cuando escribo mis novelas, intento que no dárselo todo hecho a los lectores. Yo creo que cuando lees un buen libro, lo que a ti te gusta es meterte dentro del libro y estar allí, ¿no? Ver lo que intentar llegar a ver lo que pueden estar viendo esos personajes. Entonces intento hacerlo muy visual, lo que se dice, en vez de contar la escena, mostrarla, ¿no? Mostrarla con visualmente, de alguna forma, cuando escribes, pues mostrar todo lo que hay sin descripción, sin hacer una descripción. Mostrar las emociones, mostrar las sensaciones que da ese ecosistema. Y en esta ocasión lo he hecho así para que se sienta, el que lo está leyendo sienta esa claustrofobia, ese agobio, esa ¿sabe? Esa tensión continua de lo que hay allí, de lo que se encuentran allí dentro.
1: Yo creo que también debe ser, aparte de terror y demás, creo que también, creo que, y bastante suspense, ¿no? Donde que estás leyendo una página y estás deseando de volver a leer la siguiente, ¿no?
2: Sí, la idea es esa. La idea es que el lector necesite saber más. Todos los capítulos te llamen a necesito saber más, te llamen a eso, a oye, necesito, como cuando vemos la serie de Netflix, que un capítulo más, por favor. Pues yo busco eso en la novela, en que el que se meta dentro de la novela diga, necesito saber qué pasa después, necesito saber qué ocurre, porque no deja pequeños momentos de descanso, de respiro, dentro de los mismos capítulos, pero otra vez te vuelve a meter en esa tensión en la que dices, ¿y qué pasará ahora? ¿Y qué ocurrirá después? Y esa ha sido la técnica en la que he usado para intentar atraer al público.
1: La novela, digamos que hay varios, donde presenta varios potenciales audiovisuales.

0: ya tienes los personajes para poder llevarlo, porque claro, hay muchos libros que se han llevado a la gran pantalla, y eso es importante, ¿no? Que se vea lo que es el libro, como lo que se vea también lo que se... Porque muchas veces quizás lo que hay en el libro no hay lo mismo en la pantalla. ¿O cómo lo ves?
1: Hombre, por supuesto, bueno, por supuesto. A ver, según el libro, como se está escrito, hay muchos libros que son mucho mejores que las adaptaciones cinematográficas, porque cinematográficamente te tienes que comer muchas partes, porque no es lo mismo, no te da tiempo. En una hora pones 300, 400 páginas, ¿no? De todo lo que tiene el libro, todos los detalles que puede tener un libro. Yo soy más de los que pienso que cuando un buen libro, muchas veces gusta más que verlo en película, porque después te puedes decepcionar y dices, hostia, pues esto porque no lo han metido. Esta parte que es importante porque no la metieron, ¿no? Pero bueno, está pensada la novela para eso, para intentar llevarla a algo más. Y los personajes, lo bueno que tiene esta novela es que los personajes, está su protagonista, su tal, pero el personaje principal de esta novela es el ambiente, es todo el ecosistema alrededor, toda la tensión que se genera en esta novela. Hay un protagonista principal, pero más protagonista de todo es el ambiente, es lo que te lleva a estar tenso toda la novela. Y a querer seguir leyendo más.
0: ¿Cómo fue el título, Más allá del hielo? ¿Quizás venía también de algo que tú ya tenías pensado, algún proyecto, algún sueño?
1: Pues fíjate, es que como está Más allá del hielo forma parte de un universo narrativo. Yo el núcleo mío viene de la novela negra, de una saga que estoy construyendo, por la que voy por el segundo libro. ¿Vale? Una saga de... la inspectora Alessandra Ramírez Ochoa, ¿vale? Entonces, yo tengo distintos libros, los distintos libros que escribo aparte realmente son satélites de ese universo, y los personajes de los demás libros se van a encontrar después en el mismo universo, en esa misma saga de novela negra. Por lo tanto, todo lo que hago, aunque parezca muy real, pero está dentro de lo que sería la realidad, no es fantasioso. Si hago algo más fantasioso, pues lo saco, no entra dentro de ese universo, es aparte. Pero este libro en sí salió de esa saga, de un personaje que yo quería meter, y dije, necesito hacer una historia de este personaje, de lo que es este personaje, y que cuadre con el universo que estoy creando, con el universo narrativo que estoy creando. Realmente al principio no se iba a llamar Más allá del hielo, se iba a llamar algo más directo. Lo que ocurre es que era tan directo que estaba mostrando más de lo que quería, entonces quise ponerlo más ambiguo, el título, para que la gente dijera, más allá del hielo, ¿qué hay? ¿Qué me voy a encontrar? Quiero a ver qué hay. Y te enganche, ¿no? Que el mismo título ya te enganche y quieras saber, y incluso la portada está preparada para que digas, ¿qué hay ahí? Quiero saber qué hay ahí.
0: ¿Hay algo que puede observar bajo ese hielo que solamente quizás no tenga tiempo?
1: ¿Cómo, perdón?
0: Sí, te lo voy a leer de otra manera, te lo voy a decir de otra manera. Bajo el hielo no hay tiempo, solo algo que te observa.
1: Ajá, sí. A ver, es que tal como yo lo he preparado, la estructura de lo que hay debajo del hielo, detrás del hielo, es completamente distinto de las leyes lógicas que nos rigen el universo de tiempo y espacio. Entonces allí abajo van a darse cuenta, cuando los personajes llegan, se dan cuenta de que todo lo que hay alrededor no funciona igual que en el mundo normal. El tiempo y el espacio no funciona igual, y todo es cambiante. Cuando llegan a una zona, todo es cambiante, y tienen siempre esa sensación. Durante toda la novela el lector tiene la sensación de que está incluso él mismo siendo acechado por algo que hay ahí. Esa es la sensación que yo quería mostrar en el libro, que estaba todo el tiempo, tienes que estar todo el tiempo alerta, porque hay algo ahí que te está observando mientras tú estás leyendo el libro.
0: Qué bueno. ¿Pueden existir descubrimientos donde se deberían permanecer enterrados, por ejemplo, bajo ese hielo?
1: Claro, cuando el lector vea lo que hay ahí abajo y descubra al final lo que se encuentra debajo, dirá, esto no puede salir. Es normal lo que pone, de que no puede salir a la superficie lo que hay ahí abajo, porque sería el fin de lo que conocemos. Llega hasta tal punto de decir, es que yo creo que esto en malas manos podía ser muy peligroso, muy peligroso lo que se encuentran allí. Es que no te puedo decir mucho más, porque si no destripo hago spoiler.
0: Claro. ¿Cómo fue el tema de la portada? Porque realmente la portada es una maravilla de portada, ¿eh? Se ve lo que es una especie de hielo, bueno, que se va derritiendo, luego
1: si te das cuenta,

0: hay algo en esa portada que no debería estar. O sea, si todo es hielo, si te das cuenta alrededor de la de eso que se ve de la grieta, sí, no debería haber lo que hay, porque sí, se supone que es hielo. Y allí hay cosas de naturales que no deberían estar allí. Entonces ya ahí es donde tú empiezas a decir, ¿cómo esto está aquí? ¿Cómo esto es posible que esté aquí? Pues esa portada me llevó meses de ir preparando y modificando, porque al principio, ya te digo, fue una, de estar me gusta, tengo que cambiar esto, tengo que cambiar lo otro. Entonces estuve varios meses hasta que dije, hasta que llegué ahí. Y todavía hoy estoy todavía pensando en modificaciones, pero yo creo que voy bastante bien encaminado por donde voy.
1: Bueno, ya no,
0: porque
1: ya
0: la
1: no
0: verdad es que me lo hago yo todo, ¿eh? Yo tengo que decir que lo hago yo todo.
1: Qué bueno. No, además hay que mirar que luego al fin, lo que es en la portada, al final hay como dos personas, ¿no? Que están ahí mirando a ver qué es lo que puede pasar, qué es lo que puede ocurrir, ¿no? El suspense, ¿no?
0: Exactamente, sí, está preparado de tal manera que los protagonistas, porque hay un protagonista y una y un coprotagonista, se vean, ¿no?, también la portada, aunque es un grupo de expedición lo que va, y realmente es un libro extraño, o sea, en el sentido extraño en el que el protagonista no está todo el tiempo en el foco, como en los demás libros, que tú ves cómo seguir al protagonista de manera omnisciente, siguen lo que le está pasando al solo al protagonista o como mucho a dos personajes. Claro. Aquí no. Aquí es todo lo que ocurre alrededor, toda la escena que agobie y que sea claustrofóbico y que te mantenga en alerta y en tensión al lector, pero de todos, no solo de los protagonistas. De hecho, parte de la historia no es el protagonista, aunque tú creas que lo es durante todo el libro, al final te das cuenta de que no es así. No puedo contar más porque... Pero al final te das cuenta, te llevas muchas sorpresas en el final de XE. Pero bueno, ¿esto cómo puede ser? ¿Esto cómo es posible si llevo todo el libro leyendo? ¿Cómo es posible este giro? No, como que no te vas a esperar el final. No se espera. Y queda muy ambiguo y muy abierto el final. A una posible segunda parte, a un posible crossover, porque justo en el final es donde se une con la saga de manera orgánica, con la saga mía de novela negra.
1: Sí, porque es lo que te iba a decir. Puede que haya una segunda parte del libro. ¿O cómo lo ves?
0: Hay posibilidades de ello. Lo que pasa es que ahora estoy en otro libro, porque no me gusta, cuando yo hago un libro, no me gusta directamente, si tengo que continuarlo, seguirlo directamente, porque necesito, mentalmente necesito salir de ahí, porque claro, yo me meto mucho en la historia y para mí resulta agobiante estar en esa tensión de que yo mismo voy creando. Te tensa a ti mismo, entonces intento cambiar, digamos, ahora voy a escribir esto, ahora voy a ponerme lo otro, y voy poniendo de manera estratégica las ideas que tengo para escribir. Claro. Pues gestionándolo así. Pero sí es muy posible que haya una segunda parte o bien una inclusión dentro de ya de la saga principal de mi narrativa, que ahí entre parte de lo que para los lectores que pueden decir, hostia, este protagonista de este libro sigue aquí en este otro. Y y vemos su evolución de lo que ocurre después, lo vemos en esta saga.
1: Claro.
0: Para que los lectores lo puedan, digamos, narrativamente puedan decir, esto es un universo completo. De todos los libros satélite que hay alrededor de esta saga, claro, están todos unidos aquí y se encuentran todos aquí de alguna manera.
1: Sí, porque realmente, como bien hemos dicho, es un tráiler donde va, pues eso, desarrollado en distintos proyectos literarios, ¿no?
0: Exactamente, sí, yo tengo bastante novela, yo es que escribo mis novelas por un lado y después hago mis libros de la parte de música. ¿Vale? Tengo mi proyecto de varios libros con las letras que yo hago en mis estudios, las letras que yo hago originales de mis canciones, donde intento hacer una experiencia inmersiva entre la letra que tú estás leyendo y a través del libro de un QR y de un enlace puedes acceder a una playlist privada de las canciones grabadas en mi estudio y tú tienes la experiencia, ¿no?, de mis letras y al mismo tiempo la estás escuchando. Eso es una parte. Y después la otra parte de narrativa, donde intento crear un universo de una novela, otra novela, que parecen no tener nada en común, pero esos personajes justo coinciden en la principal. Es complicado hacerlo, lleva mucho tiempo, varios años hacerlo, como llevo, pero para que entre de manera orgánica y tú me digas, esto parece forzado. No parece ninguno forzado. Está preparada de tal forma de que lo esperas, de que estás dentro de la saga de novela negra y estás viendo cómo transcurre todo y dice, aquí es cuando ya se une con este personaje y tiene su lógica el por qué se une con el personaje de Más allá del hielo o con el personaje de Vidas cruzadas, que es otra novela mía, o con el personaje de Somnia, que es una novela de terror psicológico. Se unen dentro todos de la misma saga y tiene su lógica el por qué. No es forzado ese crossover, tiene su lógica de por qué está incluido ahí, sin salirse de lo que es la realidad de una novela negra, que intenta ser lo más realista posible, aunque las otras sean aventuras que tú dices, esto podría ser verdad o no, esto podría pasar o no, pero yo intento hacerlo lo más realista posible. Evidentemente no me quiero salir de... Tengo otra parte, otra faceta, donde escribo para más jóvenes y es más fantasía juvenil y tal, que eso no puedo meterlo dentro del mismo universo, claro.
1: Claro, lógicamente. Como músico, realmente que quizás también combinas un poco con lo que es la escritura, ¿te da inspiraciones a la hora de componer los libros?
0: Pues yo es que la parte de la música me guío por la observación directa del mundo, las emociones que siento en cuanto a cómo estamos ahora. En mis obras hay diferenciadas distintos libros, según hay uno, por ejemplo, que es un tema, todas las letras son de un mismo tema, que es sobre la infancia. Hay otros, los típicos, que son canciones de amor, desamor y sobre la vida. Me suelo guiar mucho, como yo creo, como todos los artistas, como todos los compositores, por la vida en general, por lo que vivimos en la sociedad. Me gusta mucho contar las historias de las emociones humanas y de las vivencias que tenemos ahora mismo. Diarias, ¿no? De lo que vivimos en política, de lo que vivimos en cuanto a catástrofes naturales, etcétera, etcétera, de guerra, etcétera, etcétera. Pues yo lo intento contar de una manera, en mis canciones, de una manera poética, a veces dolorosa, pero necesaria para que la gente sienta lo que estamos viviendo, ¿no? Que pueda llegar a transmitirle a las personas. Te digo, es contar una historia y hacerle sentir una emoción. Esa es la idea principal, tanto en mis novelas como en mis letras de canciones. La idea principal es que puedan sentir una emoción. Pues quiero que sientan miedo, me gustaría que sintieran compasión, me gustaría que sintieran alegría, pena, tristeza, desamor, amor. Pues eso es lo que yo busco con mis canciones. Hay las más comerciales, las más íntimas. Yo soy un autor que por suerte me llevo muchos años, tengo 42, llevo desde los 16, 17 años escribiendo, ya profesionalmente desde los 19, llevo muchos años escribiendo y sé manejarme en distintos géneros. En casi todos los géneros sé manejarme bastante bien. No tengo problemas con eso, vaya.
1: Qué bueno. La verdad es que ha sido todo un placer. Dinos sus redes sociales.
0: Ah, sí, bueno, a mí se me puede encontrar pues poniendo en Facebook, en Facebook Abraham Valle Merino, en YouTube, importante, que subo mi música y también subo temas de novelas, solo tiene que, o de mis extractos de relato, pues con que ponga Abraham Valle Merino en YouTube, en Telegram tengo un grupo privado que se puede entrar a través de YouTube, tiene el enlace para, allí pongo contenido exclusivo para la gente que se quiera apuntar. Solo tiene que buscarme Abraham Valle Merino a través de YouTube y ahí pone todo, o en Facebook, que es donde suelo estar, porque Instagram suelo poner cosas, pero como yo soy, tengo más años, pues Instagram es más complicado utilizar para mí, entonces Facebook me manejo mejor porque llevo más años trabajando con esa red social. Pero en Instagram también estoy como Andrew, me pueden encontrar como AndrewVM. Y ahí también suelo poner canciones, suelo poner, yo qué sé, fotos de cuando estoy trabajando en mi estudio, de todo un poco. Pero sobre todo en YouTube y en Telegram es donde se me puede encontrar mejor Abraham Valle Merino, a través de YouTube y en YouTube ya te puede encontrar mi email, pues si te quieres poner en contacto conmigo. Yo intento ser muy cercano con la gente que quiere seguirme. Me gusta saber su opinión para mejorar, ¿no? Sobre todo, ¿no? Porque se trata sobre todo de mejorar poco a poco, claro, de ir creciendo.
1: Pues Andrew Valle, muchísimas gracias. Ha sido todo un placer haber estado contigo. Y nada, que siga la música, que sigan los libros, que siga la escritura. Y eso es importantísimo, ¿no?
0: Muchísimas gracias a ti, un honor poder estar aquí contigo. Y gracias gracias por darme la oportunidad. Y seguiremos en contacto seguro. Y lo que necesites de mí, si necesitas canciones, si necesitas saber lo que sea, aquí estoy, ¿vale? Sin problema.
1: Estupendo. No, la verdad es que también gracias a nuestro querido amigo J. Más Producciones, nuestro querido amigo Chema, que realmente, bueno, pues gracias a él nos hemos acercado a ti, ¿no?
0: Pues sí, la verdad que sí, que tengo que agradecerle mucho a él. Yo lo conozco de hace más de 20 años, que me representa en cuanto a música, me busca artistas. A mí me gusta mucho ayudar a los artistas emergentes que salen. Me gusta poderlo ayudar con las canciones, porque creo que hay mucho talento y tenemos mucho talento aquí en España que hay que sacar al mercado.
1: Totalmente, tú lo has dicho, estoy de acuerdo contigo. Muy bien, pues un abrazo. vamos hablando.
0: Un abrazo muy grande. Venga, gracias. Muchas gracias, hasta luego.
1: Pues seguimos a las 11:03, seguimos aquí en Tropical FM en el 107.6, así que no cambies porque viene ahora lo mejor.
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0: Seguimos las 11 y 6 minutos y es un placer tener a una mujer que, bueno, que hace muy poquito que la conocimos en varios tema de moda, porque realmente la moda hoy en día es importante. Y aparte que el pasado sábado también lo estuvimos celebrando, aunque bueno, hubo algunas cosas en las cuales tampoco vamos a hablar, pero que realmente fue importante. Ese desfile que estuvimos viendo en Teatro Capital. Y bueno, pues Karen Reina, ¿cómo estás? Bienvenida, buenos días.
1: Buenos días, Nacho, muchas gracias por tu invitación. Acá estamos aguantando mucho calor.
0: Bueno, eres de... La verdad que sí, hace mucho calor. Hemos venido con el tiempo bastante que no lo esperábamos en este mes de mayo. Ya estamos 1 de junio, pero que evidentemente nos ha venido el calor de sopetón. O sea, es lo que tiene, ¿no?
1: ¿Cómo va a estar entonces en verano? Vamos a estar peor.
0: Verás tú cuando venga en el mes de agosto, ¿no? O julio.
1: Sí, no, yo creo que agosto va a estar fuertecito.
0: Sí, totalmente.
1: Pero bueno.
0: Bueno, eres de Colombia, ¿no?
1: Sí.
0: Eres también abogada en... Bueno, ¿has sido abogada o sigues siendo abogada en Colombia?
1: Bueno, yo soy abogada en Colombia, acá no ejerzo. Uh-huh. Trabajé también 2 años en la parte de derecho, tuve una inmobiliaria jurídica, entonces sí me desenvolví mucho en el tema. Cuando estuve estudiando, trabajaba uh-huh. también en la parte de derecho, entonces sí tenía como conocimiento también empírico y por la universidad, claramente.
0: Qué bueno. ¿Cuánto tiempo llevas aquí en España?
1: En España, 3 años. Uh-huh. En Europa, 4. Viví un añito largo en París.
0: Ajá. ¿Sigues teniendo la profesión de la abogacía o quizás
1: no la
0: lo hayas dejado?
1: La verdad, aquí ya no la ejerzo. Uh-huh. Colombia siento que ya no resonaba conmigo. Amo el derecho porque amo estudiar y demás, pero siento que ya no iba como enfocado a mi propósito. Como que siempre he querido estudiar también derecho porque quería dar voz a alguien, ayudar y demás, pero sentía que ahí no estaba cumpliendo como mi propósito y el objetivo que quería cumplir.
0: La verdad es que hay una de las cosas que yo me he dado cuenta, que también llevas un poco creadora de micrófono de reina. Cuéntanos.
1: Me encanta. Micrófono de reina surge, pues es un proyecto que lleva muy poco, pero que realmente tiene un propósito muy grande. Yo participé en el Miss Grand Madrid 2025 uh-huh. y a partir de eso dije, bueno, yo quiero que la belleza, la moda, todo esto se empiece a ver de una forma diferente, ¿cierto? Todos vemos que la pasarela, que vemos los diseños y demás, uh-huh. pero quiero mostrar un propósito más allá, una intención a partir de un modelaje, a partir de una reina, qué propósito tiene la reina, la disciplina que hay detrás de un certamen. Entonces, como quiero mostrar eso que no se ve, lo que no se ve y lo que realmente se trabaja y se construye para salir a una pasarela o crear un evento.
0: ¿Y cómo se construye todo eso?
1: Bueno, pues igual todos son etapas diferentes, porque por ejemplo una reina tiene que tener un régimen de alimentación, de uh-huh. gimnasio, de también de aprendizaje, o sea, un montón de cosas que las personas no ven en el momento que uno sale a pasarela, por ejemplo.
0: Claro.
1: Uno sale una horita, no menos de una hora, pero son meses de preparación, de saber cómo desfilas y demás. Y un evento lo mismo, tú sabes que un evento uno ve lo lindo, pero no sabe uh-huh. todo detrás, lo que había, la intención, el propósito. O sea, un montón de cosas que realmente quiero empezar a mostrar, que hay más allá de un evento, más allá de un certamen de belleza.
0: ¿Qué es lo que ves cuando ves a un certamen de belleza como lo que estuvimos celebrando el pasado sábado en la Sala Capital? ¿Cómo ves cada certamen que hay de belleza? ¿Cómo lo ves? ¿Cómo lo disfrutas? ¿Cómo consigues para que todo eso, como bien dices, se vaya viendo?
1: Bueno, pues realmente primero me encargo como de conocer pues la organización, no solo la organización, sino también de escuchar de pronto a la reina, a las candidatas. Entonces, claramente, como en todo, pues no todo el mundo tiene un propósito, una intención. Uh-huh. Pero digamos que sí, cuando escucho a alguna reina hablar que quiere ayudar, o cuando alguna empresa o alguna organización dice que su intención es crear mujeres líderes, eso es lo que me gusta, eso es lo que veo. Entonces, por ejemplo, el día que estuvimos en el Capital, uh-huh. entrevisté a la presidenta del Mistín, yo le preguntaba qué intención o qué propósito tienes con las candidatas que hacen parte. Ella me decía crear mujeres líderes que sepan resolver problemas. Lo mismo en el Miss Grand, lo que quieren es mujeres empresarias, ¿no? Mujeres que demuestren las 4 veces que es lo que quiere el certamen del Miss Grand Madrid. o el Miss Grand Spain como tal.
0: Qué bueno. De cada movimientos que hay de desfiles de moda y demás, siempre se buscan esos objetivos para que realmente aquella persona, aquella chica o aquella mujer que es guapa, por ejemplo, que bueno, vimos por ejemplo en el pasado sábado en Capital la Miss Spain, si no me equivoco.
1: Sí, estaba Miss Madrid.
0: Miss Madrid.
1: Miss Universo Madrid, sí.
0: Donde, bueno, era una mujer guapísima, encantadora y como tú, por ejemplo. También.
1: Claro, muchas gracias. No, pero no solamente lo linda, o sea, lo preparada, ya. Es políglota, la escuchas y tiene un proyecto social. Entonces, eso es lo bonito. Hablaba también con una Miss Gran y ella me decía, obvio, un certamen de belleza busca, como tal lo dice, belleza, pero también una belleza integral, que sea complemento, ¿cierto? Que apoyes, que ayudes a una causa social, que tengas como ese proyecto de realmente contribuir a la sociedad, no solamente con una apariencia física, porque esa la construyes, esa se acaba, pero es lo que queda después de eso, ¿no?
0: Claro.
1: Entonces eso es lo que se busca y lo que realmente, por ejemplo, en la Miss Universo Madrid, que vi realmente.
0: Qué bueno. ¿Cómo se obtiene el título adicional de Woman? Porque creo que tú lo tuviste, ¿no?
1: Sí, obtuve el título adicional de Woman Business y pues claramente siempre he sido como emprendedora. Entonces en el certamen pues me distinguí por emprender, por vender, por mostrar las marcas, colaboradores y demás, que es una parte muy importante, ¿no? Porque a la final tú sabes que los negocios también es lo que mueve todo. Uh-huh. Y tuve la oportunidad de tener esa banda por lo mismo, porque me movía, porque todo lo que nos ponían de pronto a cero, yo lo salía, buscaba colaboradores y demás, ya. Entonces es muy lindo el proceso de ver de que todo el esfuerzo que llevas por muchos años también tiene como su recompensa.
0: ¿Cómo, Karen, a la hora de tener esa belleza y a la hora de tener esos desfiles de moda, se utilizan algunos productos para que realmente, bueno, sobre todo hay que tener dieta, hay que hacer ejercicio, hay que estar en el gimnasio constantemente, pero ¿qué objetivos es lo que se van dando ese enfoque para que realmente la moda sea arte?
1: Claro, lo que pasa es que lo que yo siempre digo, o sea, todo es un complemento y también no solamente es aplicarte un producto, ¿sabes? Es como desde a partir de tu conciencia, cómo te estás aplicando un producto y qué te estás aplicando. En ese momento trabajo con dos marcas y realmente la persona fundadora de una de las marcas, Natural Beauty, ella dice, no es solamente el producto que te aplicas, ¿no? Sino con qué intención lo aplicas y cómo te lo aplicas. Porque te puedes aplicar un producto muy costoso, pero si no lo sabes aplicar, si no te alimentas bien, si no tienes conciencia de cómo te lo vas a aplicar y cómo vas a cuidarte en tu casa, no vale la pena comprarse incluso un producto carísimo, ¿no? Entonces es no solamente como tal el producto, sino es la conciencia de empezarte a cuidar en tu casa, de cómo llegar a la vejez, ¿cierto? Y cómo llegar a cierta edad. Hoy jóvenes decimos, no pasa nada, no me alimento bien, no duermo bien, pero porque claro, el cuerpo está joven, pero más adelante te pasa factura. ¿Cómo quieres llegar a esa edad? Entonces es como también incentivar a las personas a que empiecen a cuidarse desde temprano. Y vuelvo y repito, no solamente con productos, sino la parte espiritual, la parte de alimentación, de dormir, de conocer un montón de cosas que allá afuera no nos dicen o no queremos saber solamente porque nos preocupamos por la parte externa.
0: Y siempre es importante también preocuparse por la parte interna.
1: Claro, o sea, yo creo que es la más importante. O sea, como eres adentro, eres afuera. Si tú espiritualmente, si tú también te alimentas mal, afuera no se va a notar. Se va a notar todo lo que, todo como lo consumes, todo lo que eres. Y realmente yo pienso que esa parte es la más importante. Es el pilar fundamental para que tú te veas y te sientas bien realmente.
0: Siempre, como micrófono de reina, siempre es importante dar voz a esas personas que realmente quieren dar esa explicación.
1: Exacto.
0: Bien sea de moda,
1: por ejemplo. Exacto, de moda. Y por ejemplo, cada vez que estoy en un desfile o algún diseñador que escucho, si tú ves micrófono de reina, pregunta al diseñador, ¿qué propósito tienes cuando diseñas? ¿Qué intención tienes cuando diseñas? Y ese es el objetivo, porque claro, todo el mundo pregunta, bueno, ¿y qué utilizas? ¿Cuál es el material? Y todo está precioso porque está muy bien, o sea, el estilo está perfecto, pero también, ¿qué va más allá de una marca? ¿Qué va más allá de un producto? Entonces es eso, también empezar a ver, y tú empiezas a traer lo que eres y lo que con lo que vibra contigo, lo empiezas a atraer. Hace poco conocí a alguien, ella era diseñadora, es diseñadora, y ella decía, es que mi marca no es una marca, mi marca cuenta una historia. Y voy, hablo con ella y me doy cuenta que, claro, también contribuye al medio ambiente, un montón de cosas que va más allá de lo que tú ves. Exactamente. Entonces eso es muy bonito, el micrófono de Reina, que muestras un propósito, una intención, algo diferente, lo que te decía, lo que no se ve. Quiero que mostrar y elevar esas voces que inspiran. En los emprendimientos es lo mismo. Yo voy a una estética, Telamor, y en Telamor ellos tienen un propósito muy lindo, claramente el negocio normal, pero su propósito es transferir a las mujeres, que se vean, que se sientan más mujeres, que se sientan más empoderadas. Y ellos creen mucho en Dios y ellos dicen, queremos transmitir este amor de Dios a las personas que vienen acá. Entonces, claro, está por medio del negocio y su estética, pero hay algo más allá de lo que todo el mundo ve. Entonces, eso es lo que quiero con Micrófono de Reina, mostrar lo que no se ve y una inspiración para las personas, emprendimientos, mujeres, desfiles y demás.
0: Un día me pondré también en tus manos como Micrófono de Reina.
1: Claro, sí, claro que sí.
0: Totalmente. Al ser una voz de inspiración para lo que se refiere al tema de inmigrantes, ¿qué objetivos buscas, Karen?
1: Ay, a ver, Nacho, yo digo que eso por el camino se ha construido, porque yo llegué a París, yo te conté, yo llegué a París, cuidé niños, hice aseos, y claro, a mí me decían que eso era lo único que podía hacer, ¿no? Que uh-huh. Porque no, por muchos temas, tú sabes, documentación, demás, y yo decía, bueno, no me quedo conforme con eso, sé que podemos más, porque cuando emigramos queremos viajar, queremos hacer un montón de cosas, y no lo digo solo yo, o sea, lo decimos muchas personas con las que hablo y me dicen, no, yo quería viajar, quería construir, quería hacer un montón de cosas, pero ya llegó un momento en el que la monotonía me agarró y se me olvidó soñar. Entonces yo digo, no, se puede volver a soñar, se puede volver a construir eso que queríamos cuando dijimos que íbamos a emigrar. Obvio, es complicado, no es de la noche a la mañana, pero es atreverse a hacer algo diferente. No es decir, voy a dejar mi trabajo y ya, no. En los tiempos libres o en lo que, mejor dicho, tengo ahí un espacio, empiezo a construir. Uh-huh. Yo empecé a construir cuando tenía tiempos libres. Yo a veces en París ni dormía porque me la pasaba construyendo algo diferente. Entonces eso quiero, ser una voz de inspiración a los emigrantes que vuelvan a soñar. Claro. Porque a veces los escucho y me dicen, no, es que se me olvidó a qué venía, porque se envuelven en lo mismo. Uh-huh. Entonces dijo, no, podemos volver a soñar, se puede construir, pero con ganas, con entusiasmo y obvio con trabajo.
0: ¿Cuál sería tu sueño que quizás nunca he llegado a soñar, pero quiero soñar esto y me gustaría que esto saliera, ¿no?
1: Pues es que sabes que yo creo que en este momento estoy viviendo un sueño. Siempre decía, quiero ser inspiración, quiero comunicar. Uh-huh. Y tú te has dado cuenta que con Micrófono de Reina he podido estar en eventos comunicando. Obvio, quiero llegar más allá, quiero viajar mucho, pero cubriendo eventos, mostrando ese propósito, ¿cierto? Más que soñar, quiero, sí, sueño, inspirar. Uh-huh. Inspirar a esas mujeres, inspirar a los emigrantes, que sí se puede y que podemos construir algo. O sea, de la mano de Dios, yo sé que se pueden construir un montón de cosas y ese es mi mayor sueño. Que se pueda inspirar, pero también cumpliendo un propósito, ¿no? Uh-huh. Que muchas veces soñamos, queremos muchas cosas, pero no es el objetivo ni el propósito de Dios. Entonces también como cumplir ese sueño encaminado a lo que Dios quiere conmigo.
0: Dicen que los sueños se pueden hacer realidad, es evidente, o sea, está muy claro, ¿no?
1: Sí, claro, realidad y nosotros construimos para
0: ahí está. Hacerlo. Exacto. Totalmente. ¿Te buscas objetivos a la hora de estar con Micrófono de Reina?
1: ¿Objetivos?
0: ¿Algunos objetivos que hayas pensado alguna vez? Bueno, a ver, ¿qué objetivos? Porque realmente, bueno, yo sé que... Te voy a dar un ejemplo. Como periodista yo realmente aprendo siempre, no de escritores. Hoy, por ejemplo, estoy aprendiendo de ti totalmente. Okay. Porque gracias. Eso es importante, dar esos objetivos y esa información de lo que cada uno tiene en este momento. Ese tema de moda, que es lo que estamos hablando. Y buscar qué es lo que... las respuestas de cada persona.
1: Sí, claro, y digamos que el objetivo principal también de Micrófono de Reina y de todo el proyecto es que la persona también sea reconocida por su esfuerzo, ¿sabes? Muchas personas, como cuando las entrevisto, me dicen, oye, gracias por las preguntas. Gracias por lo que me dijiste, porque muchas veces no me lo preguntan y es lo que realmente he trabajado, es lo que quería mostrar y muchas veces voy y no me lo preguntan.
0: Claro.
1: Hace poquito estuve en el Miss Universo, ella me decía, qué bonito lo que me preguntas porque me estás preguntando algo que quiero transmitir con mi marca, que muchas veces ni me preguntan. O sea, me preguntan como qué joya utilizas, cuál es el diamante que utilizas, cuál es la pieza que utilizas, pero nunca ese propósito que muestras. Entonces, siempre es como ese objetivo, ¿sabes? Como mostrar lo que realmente las personas quieren mostrar, claro, pero no han sido capaz o no saben cómo hacerlo. Me gusta un montón darle la vuelta a eso y ser como ese apoyo y decir, ven, yo sé que tienes un propósito, sé que detrás hay disciplina, sé que de detrás hay sacrificio, muéstramelo, di, muestra tu vulnerabilidad, que muchas veces es lo que no queremos mostrar, pero es lo que ahí es donde se construye un montón de marcas, de sueños y demás. Entonces ese sería mi objetivo también principal con Micrófono de Reina, mostrar lo que no se ve, como ya lo he repetido un montón de veces, y que las personas se les realce lo que ellos quieren realzar. Entonces, por ejemplo, en la estética, yo le decía, quiero más difícil de emprender. Ya decía, lo más difícil de emprender es dejar a mis niñas cuando estoy trabajando, y eso nadie lo ve. Entonces es eso, mostrar esa parte humana de una marca, esa parte humana de la persona como tal.
0: ¿Cómo me ves a mí, por ejemplo?
1: A ti, pues, por ejemplo, ya nos hemos visto cuántas
0: aparte
1: veces.
0: De que me estoy arreglando el tema. Pero bueno.
1: Ya nos hemos visto como 3 veces, ¿no?
0: Sí.
1: Y la verdad me parece muy interesante que le quieras dar la oportunidad a una persona que está empezando, ¿sabes? Porque no todo el mundo lo hace. Y soy consciente y apenas es un proyecto nuevo y demás, pero ser como ese desinterés de, mira mi tarjeta, vamos a hablar, me parece interesante y me gusta un montón porque eso también es con propósito. Y esa es ayudar a los demás. Y es ahí donde construimos, ¿no? Porque si no construyo en equipo, ¿de qué me sirve, cierto? Hoy por ti, mañana por mí.
0: Lógico.
1: Exacto. Entonces, eso me gustó un montón lo que hiciste. Y yo, qué bonito, de verdad, una persona que tiene la oportunidad de ayudar a los demás. Me gusta. Y te lo agradezco, ¿no? Por estar aquí también.
0: No, la verdad es que a mí siempre me ha gustado, ya que tenemos un programa que llevamos 36 años con él y donde esperemos que ahora a ver si es este mes de junio se puede ya hacer lo que es celebrar el 36 aniversario del programa, y estamos en ello, en el cual ya sabes que estás invitada.
1: Ay, muchas gracias, ahí estaremos, porque yo sé que tienes un propósito muy grande, porque sí, yo sé que por acá han pasado, ya estuve mirando y han pasado personas que quieren eso, mostrar lo nuevo, surgir, y eso es lindo cuando quieres ayudar a los demás. Ahí parte todo.
0: Bueno, aquí y en otro sitio estamos también, que no quiero hacer spoilers, pero que bueno, realmente ahí estamos. Siempre es importante dar y enfocarnos a la gente, que sean emergentes o no emergentes, pero que también necesitan dar esa información principal, porque yo creo que muchas veces tenemos inspiraciones y tenemos que darlo al aire, ¿no? Al exterior.
1: Sí, claro, o sea, yo creo que si tú ayudas a los demás, también te estás ayudando a ti, ¿no? Porque eso a la final es como tú tener tranquilidad de que estás haciendo algo por el mundo. Es lo que yo digo, la belleza con propósito, todo con propósito es eso, ayudar a los demás. ¿Quién eres si no ayudas?
0: Claro.
1: O sea, no tiene sentido si no te apoyas, y si no tienes la oportunidad de ayudar a alguien, pues no, ¿para qué surges, no? O bueno, esa es mi filosofía, ¿no? Entre todos crecemos, entre todos nos ayudamos, porque no vale la pena decir, ay, no, tengo envidia, tengo celos, no vale la pena, porque al final tú empiezas a construir y ayudas a los demás, y es más bonito cuando construyes en equipo, en comunidad, que solo.
0: Claro. ¿Proyectos como Micrófono Reina, tienes algo?
1: Micrófono de Reina, en este momento seguir cubriendo esos eventos como tal. Ahorita voy para el Miss Gran Spain en Canarias. Quiero mostrar eso, mirar realmente mis entrevistas, tú ves, no las hago porque sí. Si realmente veo a una persona que quiere mostrar su propósito, su intención, ahí voy. Y eso es lo que quiero, que crezca la marca, que crezca el Micrófono de Reina, pero eso, para inspirar a los demás, que sean las personas las que quieran hacer parte de eso, porque quieren mostrar esa parte que no se ve. Es que lo repito un montón, porque tú sabes que muchas veces eso que no se ve es lo más importante, ¿sabes?
0: Claro.
1: Detrás de un evento, las personas que están trabajando para el evento no se ve, pero fueron las que hicieron posible un evento. Entonces eso es bonito y eso me gusta.
0: ¿En dónde se te puede seguir en las redes sociales, Karen?
1: Karen Reina Munar, así como suena, con I latina normal, Karen con K de kilo, y ahí está enlazado también Micrófono de Reina.
0: Estupendo, pues la verdad, bueno, ya nos estamos siguiendo también en las redes
1: sociales.
0: Claro
1: que sí.
0: Así que muchísimas gracias por estar con nosotros aquí en los estudios de Tropical FM.
1: A ti, muchas gracias, Nacho, por la invitación y muchas gracias por seguir apoyando a las personas así, que queremos surgir y mostrar algo diferente, que es lo que estás haciendo en este momento.
0: Seguiremos apoyando, por supuesto.
1: Claro que sí. Muchas gracias.
0: Y nada más, nosotros nos vamos, son las 11 y 26 minutos, hasta aquí ha sido este 1 de junio del año 2026, ya lo saben que les esperamos el próximo lunes, aquí, en Tropical FM, en el 107.6, así que no pasen ustedes mucho calor, sigan bebiendo agua, que es lo importante, nos lo acaba de decir Karen, que siempre es cuidarse la piel y cuidarse a uno mismo. Así que lo disfruten, que lo pasen muy bien, nos vemos el próximo lunes aquí, en Tropical FM, les esperamos.

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1: La jueza Altagracia Ramírez del cuarto juzgado de la instrucción del Distrito Nacional dictó un auto de no al lugar para los exministros José Ramón Peralta y Gonzalo Castillo y envió a juicio de fondo a Donald Guerrero, imputados en un caso de corrupción. También fueron enviados a juicio de fondo Ángel Lockhart, Agustín Mejía Ávila, Princesa Alexandra García Medina, Juan Tomás Polanco Céspedes, Julián Omar Fernández Figueroa, Kimberly Salas Martínez, Natalí Hernández Guzmán, Luis Miguel Pichirilo y la empresa Ángel Lockhart y asociados.
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1: El secretario de Guerra de los Estados Unidos, Pete Hegseth, señaló este sábado que el presidente Donald Trump es paciente en la búsqueda de un gran acuerdo con Irán. Voz informativa, Marcela Rossi.
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0: Buenos y santos días, una jornada más emitiendo Madrid en Taxi a través del 107.6 de su dial de FM Radio Corazón Tropical. Hoy damos comienzo al mes de junio. ¿Cómo pasa el tiempo? Dios mío. O sea que estamos a día 1 de junio de 2026. Semana importante en lo que a Madrid se refiere, a eventos, obviamente. Aparte de la música del Busboni este, o como se llame. Busboni, no, perdón, Bad Bunny, ¿no? Bad Bunny. Bueno, como se llame. Aparte del caballero este, la verdad es que yo he intentado escuchar una canción, pero como no lo entiendo. Esta semana ya es la que... en la que recibiremos a su santidad el Papa León XIV, con todo lo que eso conlleva. Tengo que decir al respecto, ya hemos emitido una nota de prensa. Alguno de ustedes seguramente tuvo la ocasión de ver en Telemadrid una intervención que tuvimos tanto quien les habla como el señor Cañivano en relación a a un acuerdo al que hemos llegado con la Archidiócesis de Madrid para que ninguna persona, o bien por movilidad reducida o bien por vulnerabilidad o por ambas cosas, se quede sin la oportunidad de asistir a la visita del Papa. Y es por ello que, como digo, hemos emitido una nota de prensa, o estamos en ello ahora mismo, y es la siguiente: la Asociación Gremial de la Diócesis de Madrid y la Archidiócesis de Madrid colaboran para garantizar la movilidad accesible durante la visita del Papa León XIV. Hemos alcanzado un acuerdo de colaboración, como digo, con la Archidiócesis de Madrid con motivo de esta visita, que tendrá lugar, esencialmente entre los días 6 y 9. Este acuerdo tiene como objetivo principal facilitar el transporte de personas con movilidad reducida y en situación de vulnerabilidad económica, permitiéndoles participar plenamente en los diferentes actos y eventos programados durante estos días. En virtud de esta colaboración, se ofrecerá transporte gratuito a los asistentes que cumplan con estos criterios, siempre bajo la coordinación directa de la Archidiócesis de Madrid. La gestión del servicio será llevada a cabo por Taxi Gremial, garantizando un servicio organizado, eficiente y adaptado a las necesidades de los usuarios. Asimismo, los profesionales del taxi que presten el servicio mediante vehículos adaptados recibirán, como es obvio, íntegramente la cuantía económica correspondiente a cada traslado realizado, asegurando así la sostenibilidad del servicio y la implicación del gremio. Desde la Asociación Gremial de Autotaxi Madrid se destaca el carácter excepcional de esta iniciativa. Nos encontramos ante una jornada histórica para Madrid y queremos contribuir activamente para que nadie se quede sin participar por motivos de movilidad o económicos. El taxi estará siempre donde más se necesita, garantizando un transporte seguro, accesible y de calidad. Con esta acción, el gremio del taxi madrileño refuerza su compromiso social, poniendo sus recursos al servicio de la ciudadanía y colaborando en un evento especial y de especial relevancia para la ciudad. Bueno, pues ahí lo tienen ustedes. Estamos orgullosos de ello, como estamos orgullosos no ya de la Asociación Gremial, sino del taxi de Madrid en general, ante cualquier vicisitud o cualquier evento de este calado. Y como saben, siempre al lado de del pueblo ya, ¿no? Y siempre prestando ese servicio esencial. Y en muchas ocasiones, como ya todos ustedes conocen y saben, actuando en situaciones de especial gravedad. No ya solo en eventos, ¿eh? Saben perfectamente de lo que estamos hablando. Bueno, aparte de eso, hoy es un lunes terrible, ¿eh? Esta semana entre el calor y bueno, y que ha habido también mucho trabajo, en fin, la verdad es que estamos otra vez con esta especie de migraña. No sé si se va a pasar algún día. Tenemos también algunas noticias. Bueno, el tema del día es el Halo. Halo, como quieran decirlo, ¿no? Bueno, ese halo de grandeza que tiene el sector del taxi, y con ese tema pues vamos a, bueno, pues a intentar celebrarlo de alguna manera, aunque solo sea musicalmente hablando. Y vamos a tener un tema que se titula así y que creo que les va a gustar. Aparte de eso, pues tenemos algunas noticias, ¿eh? Algunas, bueno, pues no sé cómo calificarlas. Esto, como les digo, también lo tienen reflejado en la Gaceta del Taxi. Creo que además va a ser el tema central de esta semana, la visita del Papa. Ya hay, bueno, pues quienes claman, incluso desde puesto de responsabilidad, diciendo que bueno, que sí, que claro, que va a venir mucha gente, que sí, que efectivamente va a hacer falta reforzar el servicio, pero que claro, que como no vamos a poder circular, pues de nada vale. Bueno, pues nada, si como resulta que no vamos a poder circular porque va a haber atasco, pues no se preocupen ustedes, porque igual en cualquier momento algún señor con responsabilidad pues será capaz de decir que como en las horas puntas de cualquier día de la semana pues hay mucho tráfico y realmente pues no se puede acudir a los servicios con prontitud y en fin, no se puede, pues ya saben, ¿no? No se puede ir rápido y tal, pues va a resultar que pues, ¿para qué vamos a salir a trabajar en la hora puta con el atasco que hay? ¿Verdad? ¿Para qué? Debería librar más, hombre, porque así habría más movilidad, ¿no? Pues bueno, tenemos que escuchar este tipo de cosas que sinceramente yo de verdad que habría que tendría que hacérselo mirar este caballero. Sí, tendría que hacérselo mirar. Insisto, como cuando dijo que bueno, que da igual que espere un usuario a las 3 de la madrugada de un sábado. Da igual. No pasa nada, porque a ver, hay que entender que luego nosotros los lunes a las 11 de la mañana pues también estamos esperando un servicio. ¡Qué cosas! Fíjense. O sea, es como decir, mire, yo tengo un restaurante, pero el sábado a las 10 de la noche, pues mire, pues casi mejor que no voy a dar servicio, no voy a dar comidas, porque total, ¿qué más da? Porque luego resulta que claro, los lunes a la misma hora, pues hombre, casi no hay nadie. Y oiga, ¿por qué no vienen los lunes también a cenar? Hombre, está bien, ¿no? La cosa está fenomenal. Bueno, vamos a también a decir que la visita del Papa, pues hombre, que sea más espaciada, ¿no? Que en vez de estar, pues eso, del 6 al 9, pues que se tire aquí un año y que así pues vaya la cosa más suave, que no corten muchas calles, en fin, que sea todo, en fin, más dinámico, ¿verdad? Para que así nadie diga que joroba, que sí, que hay que ampliar la oferta, porque van a venir centenas de miles de personas, si no millones, y entonces, claro, en fin, sí, van a venir mucha gente, pero van a cortar la castellana, van a cortar no sé qué, van a cortar no sé cuántos. Bueno, pues nada, cuando venga lo del orgullo, igual, porque como cortan la Gran Vía y demás, pues ¿para qué vamos a salir a trabajar, hombre? No hay problema, siempre quedarán los otros. Siempre estarán los otros. Yo nunca oigo quejarse a los otros. En el sentido de decir, oiga, pues que como hay mucho jaleo, pues que no vamos a salir a trabajar, vamos a dejar los coches en las campas o cosas así, ¿eh? Fíjense que hasta el metro, pero además, yo creo que esto es como muy excepcional, ¿eh? Yo no sé, así por un evento, bueno, puede ser que se haya ampliado, vamos, el metro se va a ampliar una hora. El metro de Madrid, el fin de semana, de madrugada, se va a ampliar una hora el servicio. Con todo lo que conlleva y con todo lo que cuesta. Que nos cuesta a todos, ¿eh? De nuestro bolsillo. También se me viene a la cabeza aquel iluminado que pretendió en su momento, igual dentro de un año y medio pues vuelve a hacerlo. Pretendió presidir esta asociación en su momento y se presentó a unas elecciones, ya digo. Y clamaba porque, hombre, que tenía que haber servicio de metro y de autobuses toda la noche, fíjense. Es tremendo, ¿eh? Es que es tremendo. Quizá, bueno, seguramente lo decía, pues hombre, para que no hubiera que poner refuerzos. O sea, claro, obviamente, ¿verdad? No, no, mejor que abran el metro toda la noche, los autobuses, y que pongan pues unos servicios especiales también nocturnos, y así pues no hace falta que el taxi esté en la calle para prestar servicio, ¿eh? Qué curioso, qué cosas tienen algunos, de verdad. Yo, sinceramente, bueno, lo que se pierde es la literatura. Podían optar por escribir algún libro de esos de vaya usted a saber de qué, cuya temática fuese la incongruencia. En fin, que tenemos una llamada y vamos a darle paso porque, en fin, ¿qué quieren que les diga? Buenos días.
1: ¿Qué tal, Miguel Ángel? Buenos días. Bueno, muchas incongruencias que están diciendo son tuyas, precisamente.
0: Ah, son mías.
1: El viernes, por ejemplo, no estuviste afortunado en criticar a las personas que te estamos criticando pues, tu programa y bueno, tu programa y tus ideas. Porque vamos, yo creo que es que a ti te gusta mucho saltar los coches, pero trabajar muy poquito. A ti siempre te ha gustado de toda la vida tener un despacho, dirigir, pero bueno, no sufrir lo que estamos sufriendo el taxista, trabajando muchas horas, con dolor de espalda, con hemorroides, etcétera, etcétera, etcétera. Yo te quiero decir que el otro día no estuviste afrontado en el sentido de que, bueno, nos criticas a nosotros, a los que te estamos a ti criticando, o puede ser, me doy cuenta que soy yo, otra gente y más, pero es que, perdona que te lo diga, pero tú mezclas lo personal con lo profesional, y eso no es así, porque yo, hombre, hay que saber separar lo tuyo, lo propio, con lo profesional. Yo personalmente no tengo nada contra ti, ni Ángel, al revés, tenemos buena relación. Sabes que, bueno, coincidimos, nos presentó nuestro buen amigo Enrique Manzano, lo conoce perfectamente, ¿no, Enrique? ¿O tienes contacto todavía con él?
0: Sí, bueno, sí. Sigue.
1: Sí. Entonces, pues bueno, pues una cosa es lo personal, pero que te critiquemos porque tus cafés con tu gestión del taxi, pues es lógico y normal. Vamos a ver, si como dices tú, el alcalde te dice que tenemos, recomienda que las empresas manden a sus trabajadores a teletrabajar, que si el metro cierra una hora más tarde, que si el sábado, por ejemplo, hay vigilia a las 8:30 de la tarde. Por cierto, yo soy cristiano, soy católico no practicante, he estado en alguna otra vigilia, por ejemplo, en la Catedral de Santiago de Compostela, a las 12 de la noche, y desde luego se te ponen los pelos de punta, es muy bonito. Pero bueno, a las 8:30, mientras termina la vigilia, a las 10:30 o a las 11:30, pues resulta que luego para abrir esto una hora más tarde, entonces yo no sepa que se pide refuerzo a las 3 de la tarde, si la accesibilidad va a ser dura, igual que el domingo a las 10 de la mañana con la misa y con la procesión del Corpus que va a haber a partir de las 10 de la mañana. Entonces la accesibilidad va a ser nula, porque se va a cortar ya no todo esto, sino todo el entorno. Entonces pues el entorno es muy grande y va a haber pues bueno, 500,000 de personas. Entonces claro, ¿cómo vas a hacer por ahí? ¿Cómo vas a, si te llaman las emisoras, por ejemplo, para requerir un servicio, ir a la Gran Vía, pues va a ser imposible acceder. Entonces, pues bueno, pues tampoco lo entiendo. Y por otra parte, creo que ya para terminar, creo que la negociación que ha hecho la gremial con la diócesis tenía que haberla hecho todas las asociaciones contando con Radio Teléfono, con Teletaxi. No, pues particularmente que tengas que hacerla con la diócesis, que a mí me parece muy bien que, bueno, que a personas que tengan vulnerabilidad se le dé un acceso gratis para que esté allí viendo al Papa, me parece bien, pero tenía que haber sido con todas las asociaciones que tenemos, bueno, como he dicho yo, radio teléfono con la asociación que tienen de AEMA, de la Asociación de los Taxis de Madrid, y con Teletaxi y con otras, etcétera, etcétera.
0: Un momento, Caldeiro, no sé, es que ha dicho algo de que yo me he metido en algo personal, y es que no lo ha explicado, y no sé a qué se refiere.
1: A ver, una cosa es separar lo profesional con lo particular. Vamos a ver, yo muchas veces mezclas lo personal con lo profesional.
0: Pero muchas veces, ¿cuándo, Caldeiro?
1: Dime, Miguel Ángel, dime.
0: No, que cuándo, digo, que me dé algún ejemplo.
1: No, yo te estoy diciendo que muchas veces mezclas lo profesional con lo personal, y no es así, hay que separar las dos cosas. Pues yo personalmente te he dicho, no tengo nada contra ti personalmente, al revés, tengo una relación cordial en lo personal. Ya en lo profesional, tu gestión del taxi, pues a mí no me gusta, por ejemplo, como a mucha gente, pero tú lo mezclas. Entonces, creo que ahí te equivocas, es lo que te estoy diciendo. Venga, nada más, Miguel Ángel.
0: Vale.
1: Y buen programa.
0: Muchas gracias, Caldeiro. Yo, sinceramente, pues me gustaría haber hecho propósito de enmienda para como, según usted, pues yo mezclo lo personal y lo profesional. Pues hombre, si me hubiera dicho algún ejemplo, no, es que no vale con decir muchas veces, es que esto, mire, ya me suena un poco, ¿verdad? Suena un poco a este ambiente de la sociedad. No, es que muchas veces, no, es que no sé qué, no, dígame, ¿qué ejemplo? Póngame algún ejemplo, porque sin embargo yo le puedo decir a usted que usted sí que se mete en lo personal hacia mí. Si yo trabajo, dejo de trabajar, si yo toda mi vida he querido estar en un despacho o no he querido estar, o todo ese tipo de cosas. O sea, usted de momento está dentro de mi cabeza, sabiendo lo que yo pienso, lo que yo quiero y lo que siempre he deseado, y no solo eso, me critica si yo salgo más a trabajar con el taxi, o salgo menos, o dejo de salir, o... Yo tengo mi taxi, ¿verdad? Lo tengo, ¿no? ¿Usted acaso me está vigilando todo el día si yo salgo a trabajar o no salgo a trabajar? Y además, ¿a usted le importa si yo salgo a trabajar o no salgo a trabajar? Eso es cosa mía, personal. Caldeiro, me está usted acusando de lo que hace usted. En la misma intervención. Qué curioso, ¿no? Y vuelvo a decirle, oiga, ¿usted estará de acuerdo o no? No con mi gestión, sino con la gestión de esta junta directiva. Yo simplemente estoy aquí en estos micrófonos y llevando a todos ustedes la voz de la junta directiva de la asociación gremial. Y hombre, usted estará de acuerdo o no, según usted, también hay muchos que no están de acuerdo, pero eso sí, todos esos que no están de acuerdo, y si no, eche un vistazo, todos esos que no están de acuerdo, que dicen no estar de acuerdo por estos micrófonos o en las paradas o donde sea, con el refuerzo, pero luego salen al refuerzo. Todos esos que dicen no estar de acuerdo o que no son las 24 horas, pues sin embargo tienen contratados. Lo digo por su asociación, ¿eh? Todos aquellos que dicen que el Eurotaxi, que no sé qué, el Eurojeta y no sé qué otras historias. Pero sin embargo, muchos Eurotaxis llevan la emisora verde. En fin, ya digo, dice tú, haz lo que yo te diga, pero no lo que yo haga, ¿no? O sea, esto, ya te digo, o sea, es tremendo, tremendo, Caldeiro. O sea, en 5 minutillos, usted, ha acusado a los demás de lo que hace usted y sus amigos. Pero vamos, en 5 minutillos, se ha puesto usted en evidencia, Caldeiro. Yo también le tengo aprecio, pero vamos, una cosa es que le tenga aprecio y otra cosa es que, en fin, no diga lo que usted hace y dice por estos micrófonos. Es curioso. Por cierto, mire, tengo que decirle que, no sé, o sea, si llegamos a un acuerdo con la archidiócesis que nos piden, ¿y qué tenemos que decir? ¿Que no? Ah, ¿que es que no lo han hecho otros? Pues oiga, quiero recordarles a todos ustedes que todos aquellos que usted menciona, todas esas emisoras, toda esa parafernalia y todo eso, no cuentan con nosotros para nada. Es más, nos vetan, nos excluyen, dicen que somos malos, que debemos ser odiosos, debemos ser, ya digo, no sé, debemos tener la lepra o yo no sé. Es que no cuentan con nosotros ni siquiera. Pues para un evento de nuestro querido y simpático equipo de fútbol como es el Rayo Vallecano. O sea, no cuentan con nosotros para nada. Escuche, ¿sabe usted lo que es para nada? Para nada. Y me dice usted a mí que nosotros contemos, mire, nosotros no bastamos solitos, a día de hoy aquí seguimos, por más que se haya anunciado nuestra muerte durante, lleva anunciándose durante años, y a pesar de que algunos que han estado en la dirección de esta casa, bien pudiera parecer que lo han intentado hasta la extenuación, pero no lo consiguieron. Y aquí seguimos, en pie, y cada vez mejor, y cada vez más fuertes. Y precisamente le digo que gracias a la gestión de esta junta directiva, usted, señor Caldeiro, que creo que le queda poco para jubilarse, tendrá una mucho mejor jubilación que si nosotros no hubiéramos estado aquí, esta junta directiva. No ya la asociación gremial, sino esta junta directiva, ¿eh? Porque como las gestiones anteriores, que iban de la manita, cual corro la patata, con la suya asociación, así nos iba. Así estábamos, ¿eh? Apañados. Pero bien. O sea, mire, yo hace poco en un acto, en un evento del sector, pues tuve la ocasión de hablar con una persona que tiene más de un taxi. ¿Y sabe por qué tiene más de un taxi? Que me lo dijo claramente, como es obvio, es que es de cajón, ¿no? Es que hasta en ese sentido, fíjense, ustedes están en contra de los que tienen más de un taxi. No sé por qué, pero bueno. El caso es que resulta que ustedes lo promovieron, no ya que rebajasen el patrimonio a la mitad o menos de lo que está ahora, sino que además promovieron que hubiera personas que adquirieran licencias precisamente por eso, por cómo se devaluó el valor de las licencias. Y no es que haya gran diferencia, no estoy hablando de que si de la pandemia, de la crisis de no sé qué o de la crisis de no sé cuántos, estoy hablando de épocas en las que ya el trabajo, antes justo de que saliera el nuevo reglamento, el trabajo estaba pues prácticamente como ahora, o incluso mejor, porque hasta puede ser que hubiera menos VTCs, y también a pesar de todas esas derramas que paga usted y tal, y que yo sé que ustedes lo hacen con muy buena voluntad, pero los resultados están ahí. Lo que pasa es que como también en el sector se aplica lo del fútbol, ¿verdad? El hooliganismo, el fanatismo y ese tipo de cosas, pues nada, oiga, pues así nos va. Y los fanáticos son los que excluyen. Los que excluyen. Los que dicen, tú malo y tú no. A ti hay que eliminarte. No tienes derecho a hablar. No tienes derecho a estar con el resto. Y eso no lo hacemos nosotros. Nos lo hacen a nosotros. Y todavía usted se molesta porque lleguemos nosotros a acuerdos precisamente para las personas vulnerables con movilidad escasa o casi nula para que puedan ver al Papa. Todavía le molesta y se queja. Oiga, que todavía están a tiempo. Háganlo ustedes. ¿Y qué quieren? ¿Que contemos nosotros con ustedes? ¿Que se lo digamos? Miren, yo aún así, y lo podría atestiguar cualquiera de los miembros del Consejo Rector de Radio Teléfono, siempre he estado en contacto con ellos y he estado aportándoles toda la información que hemos tenido aquí en esta casa para prestar mejor servicio a Madrid. Pero sin embargo, con nosotros no quiere contar nadie, ¿no? ¿Ustedes no creen que sería mejor que todas, respetando la independencia de cada uno, pero que todas las emisoras, radioemisoras de Madrid o incluso de España, que a lo mejor van por ahí los tiros, eso ya es otra historia, ya saben, pero bueno, otro día a lo mejor lo comentamos. Pero ustedes no creen que si estuviéramos unidas todas las emisoras de Madrid en una sola, digamos, para acudir a los concursos públicos, en fin, a todo lo que se solicite, ¿ustedes no creen que sería mejor para todos? Yo pregunto, pregunto. ¿Usted no se acuerda que no hace mucho su asociación, la de usted, Caldeiro, la de usted y de muchos de nuestros oyentes, usted no se acuerda, Caldeiro, que no hace mucho estaban tirándose de los pelos el que los tuviera, dándose cabezazo contra la pared? Bueno, cabeza sí que todo el mundo tiene, lo del cerebro ya es otra cosa. Se estaban dando cabezazo contra la pared porque habían perdido un concurso al cual se habían presentado solitos, ¿eh? Y eso que están integrados en... ¿Qué están integrados? Pues sin embargo se presentaron solos. Luego... ¡Ay, Dios mío! Que no, que no, que el concurso ha salido a los del unicornio español. ¡Ay, Dios mío! Claro, claro, claro. A eso usted no lo critica. Porque a lo mejor si hubieran ido con otros, con los que ya están, o si hubiéramos ido todos juntos, ese concurso no se habría perdido. Pero lo dice usted eso. ¿Lo dice usted eso ahí en la otra radio? ¿Lo cuenta usted eso, Caldeiro? ¿O eso se le olvida? Y no es nada personal, ¿eh? Estamos hablando de gestión del taxi, ¿eh? ¿Sabe usted, Caldeiro? Pues eso, mire, ya le he dejado tarea para dentro un rato. ¿Vale? Así que, orgullosos de haber llegado a ese acuerdo con la archidiócesis, orgullosos de poder prestar ese servicio a personas vulnerables, con pocos recursos económicos y con escasa movilidad, para que tengan el mismo derecho que tienen otros para ver al Papa y para acudir a estos actos. Muy orgullosos. Y fíjense, ya que me dice usted a mí, oiga, se les podía haber pasado por la cabeza, ¿no?, a estos que son los grandes, lo que, ¿sabe? Y que luego, pues nos excluyen, o nos vetan, o dicen que no, que no, que es que, a ver, que esto es de la gremial, porque les investigamos y no sé qué, ¿sabe? Así que, ¿qué quiere que le diga, señor Caldeiro? Y a todos los demás, ¿qué quieren que les diga? A ver, cuéntenme. Que nosotros podemos hacer la guerra por nuestra cuenta, ¿eh? Que lo sepan. Y a lo mejor se sorprenden, ¿eh? A lo mejor se sorprenden hasta dónde podemos llegar, ¿eh? Porque esta casa no se va a arrastrar ante nadie. Yo creo que ya hemos hecho lo suficiente, ¿eh?, como para que se nos tenga en consideración, se nos respete y no se nos menosprecie. Creo que hemos hecho bastante. Y quizá esta junta directiva, por sus socios, pues sería capaz de incluso de, llamémoslo así, arrastrarse un poco más. Pero ¿sabe lo que pasa? Que no lo vamos a hacer, porque esta casa merece respeto, mucho respeto, el que no se está teniendo por parte de demasiados. Y que además... sinceramente no lo comprendo. Si ustedes me quieren dar alguna explicación, pues aquí tienen los micrófonos, aquí tienen el teléfono, háganlo, háganlo. Bueno, pues dicho esto, que creo que ha quedado bastante claro, pero vamos, si todavía necesitan alguna aclaración más, no se preocupen, que aquí estamos todos los días, de lunes a viernes y de 13 a 14 horas. Les damos voz a todos ustedes, a todos, ¿eh? Ahora, después de ese paréntesis, también a los que no pertenezcan a nada. Pues bueno, esos realmente, bueno, pues tampoco pueden llegar a acuerdos con la archidiócesis ni con nadie. Ah, por cierto, sí, se me olvidaba, que también el ayuntamiento podía haber pensado en ello, ¿verdad? El ayuntamiento también podía haber pensado en ello. Y vamos a ver lo que pasa cuando nosotros prestemos este tipo de servicios, si el propio ayuntamiento nos permite o no hacerlo. ¿Nos permite o no hacerlo? Porque, hombre, entenderán que deberían tenerlo muy presente y deberían tenerlo así, pues, ¿cómo les diría yo? Pues con una chuleta que llevasen en su mano para decir, ah, mira, esto es así, esto es asá. Ahora le voy a decir una cosa. Si por un casual esto no ocurriera, es decir, que nos pusiesen pegas, trabas, los del ayuntamiento, pues ya les digo yo una cosa, la archidiócesis de Madrid, la conferencia episcopal o quien narices sea, le va a leer la cartilla, pero bien. ¿Saben, no? En fin. Y ustedes van a quedar muy mal, ¿eh? Muy, muy, muy mal. Muy mal. Porque hay que mirar por todos los ciudadanos y especialmente por los que más dificultades tienen para obtener lo mismo que el resto. En fin, que les voy a dejar con la canción y enseguida continuamos.

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2: Bueno, pues seguimos con el programa, ¿eh? O sea, que si hay atascos, pues es que, claro, como hay atascos, si hay cortes de tráfico, pues claro, pues, oiga, es que esto está muy mal. ¿Para qué vamos a tener que salir a la calle si hay atascos? O sea, que eso lo diga un taxista. Y que además ese taxista sea el máximo representante de una asociación, es que es, o sea, de traca. Pero de traca. Oiga, pues lo que le digo, es que lo que no sé es qué hace usted siendo taxista, que tiene que aguantar todos los santos días, todas las horas puntas de toda la semana. Entonces, cortes de tráfico, cuando hay carreras, cuando... Entonces, oiga, que somos taxistas, y muy hábiles además, para recorrer la ciudad, para esquivar los cortes, para... No solo para ir de la T4 a X sitios o tal, no, también para callejear. Ay, de todo, ¿verdad? Como la viña del señor. Qué curioso, que hay atascos, que hay cortes de tráfico, que para qué vamos a reforzar, ¿no? Tremendo, de verdad, tremendo. O sea, esto es que yo creo que sería para que alguien diera conferencias en cualquier ámbito universitario o empresarial, precisamente sobre eso, ¿no? Sobre el funcionamiento de las empresas, el marketing, el fin, todo este tipo de cuestiones que verdaderamente hacen que algunos... Pues de verdad, yo sigo diciendo lo mismo. No sé si es que trabajan para el taxi o para sus enemigos, entre comillas, digamos, ¿no? No sé para quién trabajan, sinceramente. No sé si trabajan para el taxi o para quién. Porque es que yo nunca les oigo decir, oiga, vamos a pedir a la Comunidad de Madrid que le limite el trabajo a los otros. No, solamente de limitar a sus propios compañeros. ¿Por qué? Pues no lo sé por qué. Pregúntenselo ustedes, a sí mismos. Pregúntense el por qué. Resulta bastante, bastante curioso. Por cierto, quien verdaderamente tiene ese halo, vamos, a lo largo de la historia de la humanidad, que ya estamos por el 2026, ¿verdad? Ese fue el verdadero halo, el definitivo. El de nuestro Señor. Y precisamente, pues vamos a recibir la visita del Papa. Orgullosos, orgullosísimos de ello. Y por lo tanto, pues vamos a estar ahí. Vamos a estar ahí precisamente para... Pues eso, para que... Todo el mundo se lleve una buena imagen del taxi de Madrid, de la ciudad de Madrid, en fin, de los ciudadanos de Madrid, ¿saben? O sea que creo que sería lo mejor. Vamos a ver, creo que tengo otra llamada que voy a darle paso, si no me equivoco, ¿sí? Puede ser, sí. Buenos días.
3: ¿Qué tal? Buenos días. Buenas tardes para el que haya comido ya. ¿Cómo anda, Miguel Ángel?
2: Pues bien. ¿Y con quién hablamos?
3: Pues con Alfonso.
2: Alfonso, ¿qué tal, Alfonso? Cuéntanos.
3: Pues mira, desde este fin de semana, sobre todo desde el sábado, te tenía en mente, ¿no? Con la posibilidad de poder comentarte, y que muchos de los que a lo mejor no trabajaron el sábado, por la circunstancia que fuese, pues llegaran a pensar pues la poca disposición que tuvo el sector, como viene pasando ya en todos estos días que históricamente dicen que son puntuales. Pero ya cuando un usuario, otro usuario, otros usuarios y usuarias te dicen, oye, vamos a tener que plantearnos la posibilidad de denunciar al responsable de esto, del tema del taxi aquí en Madrid, los fines de semana, dice, porque lo que no es normal, y eso es verídico, ¿eh? Porque bajé yo por la calle Serrano a la vez a las cinco y algo de la tarde, y que se me caiga ahora mismo el árbol este que tengo aquí encima, en la zona de Majadahonda. Si no había más de 300 o 400 personas escuchando, o sea, esperando un taxi, no había ninguno, ¿vale? Muchos de los que hayan trabajado lo habrán podido comprobar. La política del pan para hoy, hambre para mañana, yo creo que es errónea. ¿Y por qué es errónea? Como dije otro día que te llamé, el mes pasado no, que ya ha pasado el anterior, la ciudad de Madrid registró 724.000 personas de forma turística. Si a eso le sumamos todos los que vivimos, llegaremos a la conclusión de que se está haciendo un sobreesfuerzo por parte de la administración para que esta ciudad sea una o la más importante de Europa, y nosotros no estamos dando la talla. No sé si por vuestra culpa, por la culpa de la federación, que parece que insiste en demostrarlo continuamente, pero ya está empezando a pintar un poco oscuro el tema este de tener que estar de una forma recurrente intentando demostrar lo indemostrable, porque fehacientemente se puede comprobar todos los días. Las personas que trabajan, claro, porque si esto lo dicen las personas que solo opinan y nunca trabajan, pues evidentemente el resultado de la muestra saldrá negativo. Hemos hecho el ridículo este fin de semana. Por más que quisieras trabajar y llegar a todos lados, era imposible, porque físicamente había 100 veces más de personas que del servicio del taxi nosotros estábamos ofertando. Es lamentable. O sea, se dieron acontecimientos en el estadio Ryan Metropolitano del Atlético de Madrid, con el concierto de Bakuni, en la Caja Mágica con otro festival, en la Ciudad Universitaria, más toda la gente que sale el fin de semana, más muchos peregrinos que han venido para el tema del Papa, que va a mover millones de personas durante esta semana y la que viene. Y nosotros estamos siempre preguntándonos, no, ¿por qué van a adelantar el refuerzo? Pues mires, a todos los que opinan de esa manera les digo que qué sería ahora mismo de nuestro sector si no hubieran puesto las 24 horas. Usted imagínese la situación del sábado con 16 horas. Es lamentable, Miguel Ángel, lamentable, ¿eh? Yo no he visto a nadie, como muchas personas de este sector, que se están continuamente dando tiros en el pie. Y lo más triste de todo es que no sé si tendrán el suficiente intelecto para darse cuenta de ello, pero joroba, con las veces que se lo hemos repetido, el no darse cuenta de ello ya es porque lo hacen a propósito. Y una persona que hace las cosas a propósito, pues se convierte en peligrosa. Y si lo hace desde una mínima asociación y encima representativa, pues la experiencia, el día a día, pues te lleva a la perdición. Y es lo que le está sucediendo a todas y cada una de las personas que mantienen este relato continuamente. A mí no me gusta salir a trabajar y que la gente esté tirada por la calle, cuando lo lógico y lo suyo sería que este sector, que se tiene que desarrollar siempre en el tiempo para que sea sostenible, y que, como siempre aprendí de la gente mayor, es una carrera a largo plazo, pues que muchos a lo mejor es que disfrutan viendo a la gente esperando en la calle y no llegando a donde quieren en el tiempo y forma. Yo creo que ya es el momento de tomárselo en serio y de empezar a pensar que si las asociaciones van a ser la muleta de la administración, ahora tenemos un sector paralelo que está como loco para que los tontos taxistas vayan y les pidan lo que no les debe de pedir, para justificar lo que perjudica al taxi y le beneficia a ellos. Un abrazote, Miguel Ángel, y nos vemos otro día.
2: Gracias, Alfonso. Gracias. Creo que, lo ha explicado bastante claro, Alfonso. La verdad es que, a mí me duele un poco la boca de decirlo aquí en estos micrófonos. Y encima, pues tengo que escuchar a intervinientes que, nos acusan de llevar una pésima gestión. Cuando, precisamente, gracias a la gestión de esta junta directiva, ustedes salen beneficiados. Y han salido beneficiados pero vamos, de forma objetiva, pues tanto en las recaudaciones como en su valor patrimonial. Pero bueno, si ustedes... Pues sí, claro, ya uno ya empieza a dudar de cuál es el calificativo, si es que son obtusos, o si es maldad, o si es que no termino de entenderlo. Por eso, a veces me planteo que para quién trabajan verdaderamente algunos. ¿Para quién trabajan? Sinceramente. Yo vuelvo a decir lo que ya he dicho en otras ocasiones. Hagan ustedes un, digamos, una valoración retrospectiva de todo lo que ha sucedido aquí en este sector, pues desde, bueno, pues desde cuando surgieron los VTCs. Y vean lo que se ha hecho desde las distintas asociaciones. Y vamos, si ustedes son ecuánimes y aplican la coherencia, se darán cuenta que bien podía parecer que lo único que han hecho desde una asociación que dice trabajar por el taxi, bueno, por el taxista autónomo, eso sí, claro, ya saben, pues que lo único que han hecho es favorecer desde el primer momento a los otros. Ya cuando no les conocía nadie, cuando nadie sabía de su existencia, ¿no? Colocándose detrás de una pancarta y salir en todos los telediarios, en todos los telediarios, diciendo pues lo que decían. Y claro, la gente se preguntaba, oiga, ¿y eso qué es? Ah, ¿eso qué es? Por eso ya de entrada, imagínense el dineral que se ahorraron en ese impacto publicitario en la sociedad española. Imagínense. A partir de ahí, pues todo han sido, pues eso, actuaciones nefastas para el sector. Nefastas. Desde publicitarlos en todos los sentidos y en todos los ámbitos, hasta favorecerlos con huelgas, paros, paros, huelgas, huelgas, paros, paros, huelgas. Y pidiendo regulación, más regulación, más regulación, más regulación. Y no queriendo ver que la regulación ya había, ya era anacrónica. Bueno, podríamos entender la crisis y demás, pero ya a partir de ahí, hombre, hay que de verdad, hay que ser. No sé ya de verdad ni cómo calificarlo para todavía negar la mayor y negar la evidencia. Es tremendo. Sinceramente, es tremendo. Yo no he visto una cosa igual. O sea, yo no he visto una cosa igual. Yo no he visto en la vida a un sector económico que vaya a solicitar a quien le regula que no les deje trabajar, que no les deje ganar dinero. Cuando además tienen una competencia feroz, sin ningún tipo de regulación, y deseando, vamos, encantada de la vida, de que nosotros estemos cuanto menos en la calle, mejor. Tremendo. Sinceramente. Es que, de verdad, no hay quien lo entienda. Yo me imagino que ustedes tendrán por ahí amistades, ¿no? Que, bueno, con una cierta preparación económica, en fin, social, y que le dirán, oiga, mire, que es que aquí tenemos a una serie de señores en este sector que van a pedir al ayuntamiento.

por el día, en su horario, que no los va a ver. Y que, hombre, yo creo que desde que amanece hasta que anochece, tienen tiempo, tendrían tiempo suficiente, incluso aplicando refuerzos y demás. Es que, sinceramente, es incomprensible. Ya digo, alguno debería ser propuesto para el premio Nobel de cualquier, pues no sé, de economía, alguna rama así, ¿verdad? De, o les podrían dar un título de empresario del año, o un título de la asociación más lista del mundo mundial, y que, vamos, que son unos cracks mirando por sus socios y por su sector en general. ¿Eh? Yo creo que les debían dar una medalla, yo creo que cada semana. Y bueno, esto es lo de los hechos puntuales, lo de los, sí, los momentos puntuales, esto me suena, ¿verdad? Esto también lo podemos extrapolar a la sociedad y a un tema controvertido que tenemos en la actualidad, ¿verdad? Cuando, miren, cuando los hechos o momentos puntuales ocurren prácticamente todos los días de forma reiterativa, eso ya no son ni momentos ni hechos puntuales en mi pueblo. No sé, a lo mejor es que resulta que tenemos que las personas con un cierto sentido común, pues estamos aisladas en una especie de república, de la república de la coherencia y el sentido común. Yo ya le digo, yo no sé si es fanatismo, si es, no sé, es que por más vueltas que le doy, no logro entenderlo, sinceramente. No soy capaz de ello. No soy capaz de entenderlo. Pero bueno, también le puedo decir que tenemos aquí pues un montón de socios que aquí siguen al pie del cañón. Hay otra asociación que, bueno, más o menos está en la misma línea, aunque a veces, en fin, no, últimamente no estemos a lo mejor de acuerdo en determinadas cosas, pero bueno, que está en la misma línea. También me extraña cómo desde alguna gran cooperativa de servicios que están también en esa misma línea, pues no sé, tampoco termino de entender determinadas cosas, pero bueno, sinceramente, yo no sé. Y es por ello que, claro, este 60 y 62% de compañeros, vamos, de titular de licencia que no pertenecen a ninguna casa, yo no sé, yo creo que ya va siendo hora de que se den de alta en la asociación gremial. Por su bien, ¿eh? Sinceramente, por su bien. Y por escasamente 95 euros al año, ¿eh? Porque, hombre, para luchar contra la insensatez necesitamos socios. Y para acudir con más fuerza ante la administración necesitamos socios. Ahora, en breve, seguramente para la próxima, digamos, temporada, hablando desde el punto de vista escolar o futbolístico, digamos, a lo que es septiembre, ¿verdad? Pues vamos a tener una nueva sede, con muchos más servicios, con mucho más espacio, y perdonando las molestias a todos nuestros socios, fieles socios, que aún así, y precisamente ellos son los que mejor comprenden, los que mejor saben lo que nos está costando sacar esta casa adelante. Entonces, hombre, necesitamos el apoyo de mucha más gente. O es que les gusta lo que había venido pasando en el sector hasta ahora, desde hace ya unos cuantos años. Pues claro, las juntas directivas que estuvieron anteriormente aquí ya saben a lo que se dedicaban, o bien a ir en comandita y de la manita de los que causaron tanto perjuicio y siguen haciéndolo, o bien, pues ya saben, dedicándose a lo que, bueno, pues todos ustedes saben, a cualquier cosa menos a su asociación y al taxi. A cualquier cosa menos a eso. Entonces, claro, yo, mire, no es que, ya digo, no somos unas personas que nos arrastremos ante nada ni ante nadie. Bueno, quizás

pudiéramos arrodillar ante... Pues es lo que he dicho antes, ¿verdad? Que va a venir su máximo representante a la Tierra estos días, ¿verdad? Pero aparte de eso... Pero hombre, quiero que entiendan que necesitamos ese apoyo. Ese apoyo. Por el bien de ustedes. Sí. Y porque además... Si los otros, no me refiero a los VTC, sino los que hay aquí dentro del sector, vuelven otra vez a las andadas, fíjense la paradoja. Entonces, claro, luego dirán, no, es que las empresas que quieren comprar taxis, claro, si ustedes, y si no tenemos el suficiente apoyo, y resulta que vuelven a repetirse políticas de la otra asociación, pues ¿a quién favorece? Precisamente... a los grandes tenedores o a las personas que no tienen nada que ver con el taxi. ¿Por qué? Pues claro, si bajan los precios, compran. Compran. A gran escala. Si es que se dan cuenta, a nada que rasque uno un poquito, ¿eh? Pues eso. En fin. Ay, por cierto, yo no me voy a cansar, ¿eh? A mí, mire, me pueden criticar, insultar, pueden hacer lo que les dé la gana. Yo voy a seguir aquí, exactamente igual que siempre, con las mismas ideas y los mismos propósitos que hemos manifestado desde que estamos aquí, en esta casa, en esta junta directiva, y trabajando sin descanso. Y bueno, pues ustedes verán, ustedes sabrán, me refiero a los que, bueno, o nos critican o pasan de todo, ¿verdad? Y están a su aire y bueno, pues no pasa nada, ya trabajarán por nosotros y tal. No nos vamos a cansar. Y además somos hombres de fe y creemos que bueno, pues terminarán recapacitando muchos, uniendo fuerzas y restando fuerzas de otros, ¿eh? Porque de verdad, hacia donde nos han llevado. Eso sí, con sus proclamas, con su humo, con sus historias raras y con su... Pues ya saben, ¿no? Ese típico discurso de... En fin, pues eso. Que o el que no quiere verlo o el que es un poquito fanático, esos son los únicos que admiten ese discurso. Desgraciadamente en este sector tenemos alrededor de unos 4.000 y pico titulares de licencia que o no se enteran o no se quieren enterar. Hasta mañana.

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1: 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Ya saben, ya saben. 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

Bueno, saluditos de aquí de la mejor radio de Madrid. Ya saben, un beso y un abrazo grande para Vane y Vane, y ánimo y felicidades que ya tiene trabajo. Por eso, desde cualquier lugar del mundo donde te encuentres, recibe toda la paz, todo el amor y toda la luz que el universo tiene preparado para ti, porque eres un ser valioso. Aunque lo que está destinado para ti quizás no llegue pronto ni tarde, sino en el momento correcto.

casa es Ánima Preciosa, y que sea un lindo día, un bonito mes y éxito en ese nuevo trabajo desde la mejor radio Madrid 107.6 FM para Vane y una encantadora y guapísima ecuatoriana que deja muchas huellas aquí en la zona de la Peiseta. Cuídate, preciosa, lindo día y felicidades por ese nuevo trabajo. Bendiciones para ti y los tuyos. Rafael, desde la mejor radio Madrid 107.6 FM. Bueno, continuamos con los saluditos desde la mejor radio Madrid 107.6 FM.

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gente linda de Ecuador, este es su amigo Muchi Camacho. 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Dios los bendiga y sigan escuchando mi música. 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

qué tenemos tanto miedo a perder si al final nada nos pertenece? Ni los lugares, ni tampoco los momentos, ni siquiera ellos. Todo lo que amamos es libre y todo lo que vivimos es prestado. Y tal vez ahí está la belleza, en aprender a soltar, en agradecer lo que fue y en seguir caminando sin aferrarse, pero con el corazón lleno, porque al final lo único que realmente nos pertenece es todo aquello que dejamos en los demás. Y quizás ahí está la lección en entender que perder también forma parte de amar, que el dolor no borra lo vivido y que lo que fue real se queda con nosotros, aunque ya no esté. Bendiciones, un amigo más, Rafael.

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0: 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Ya sabes, Acero, no te puedes perder este gran evento inolvidable. Saluditos desde la mejor Radio Madrid 107.6 FM a nuestra gran amiga Sandrita Perlomo y a toda esa gente que hace posible este gran concierto.
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0: Pide más información 620-688-539, 620-688-539, Tito Nieves en Madrid. Continuamos con esa salsita buena.
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0: Y ahí nos vemos, Dios mediante, con todos los salseros. Este mes de junio ya, 27. Salsita la buena.
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0: Ya saben, gente linda. 620-688-539, 620-688-539. 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

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Recuerda, Mambo Latino, un saludito enorme para mi gran amigo José Luis Larga de Puerto Plata Producciones, calle Orense 22, calle Orense 22. 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Un abrazo enorme en la mejor radio Madrid, 107.6 FM. Y próximamente grandes conciertos más. Continuamos con Salsita la Buena. Acabar con la poca fe que me queda. Salsita la Buena, claro que sí. Para vivir. Como es. Grupo Niche en directo.

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Continuamos con esa musiquita, claro que sí. Cali pachanguero, Cali pachanguero, Cali pachanguero. Salsita de la buena, salsita de la buena. No pueden faltar aquí con la mejor Radio Madrid 107.6 FM. Salsita de la buena, claro que sí. Un abrazo enorme para toda esa gente que nos escucha a través de la mejor Radio Madrid. ¿Cómo no? Esa salsa de la buena. Saluditos para nuestros grandes amigos de Ruth Flores. 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Un abrazo enorme para toda esa gente allá en la zona de la Peseta, desde la mejor Radio Madrid 107.6 FM. 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Próximamente van a venir la gente dura de las flores por aquí por la radio a hacer una entrevista espectacular. Mientras tanto, saltita de la buena. Ya sabes, marca ya 914-170-363, 914-170-363. Regala flores a toda esa gente bella que tienes a tu lado. Mientras tanto, un abrazo para Cristóbal y toda esa gente de la mejor Radio Madrid 107.6 FM. Salsita de la buena. ¿Cómo es? Cali pachanguero, Cali pachanguero.

0: Ahí lo tenemos a Fran Reyes aquí con la mejor rima de 107 puntos. 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
0: 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Ahí nos vemos, Dios mediante, claro que sí. Un abrazo enorme a toda esa gente franrayista que nos vamos para allá sábado 13 de junio. Continuamos con esa música espectacular. Que no puede faltar. Aquí la mejor radio Madrid, 107.6 FM. Recuerda, sábado 13 de junio en la sala Latin Palace, sala Latin Palace, calle Luis Auquillo 95. Ahí nos vemos, Dios mediante. Mientras tanto, linda semana. Continuamos. Ahora mismo. Recuerda, 620-688-539.

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0: 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Continuamos
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0: con esa bachata linda de Lucho Panic.
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Saluditos a toda esa gente que nos escucha a través de la mejor radio Madrid, 107.6 FM. Además de eso, ayer celebraron el Día de la Madre en muchas partes de Sudamérica y saluditos para la madre de Andrea y para la madre de Vaney y para todas esas madres que celebraron ayer el Día de la Madre desde la mejor radio Madrid, 107.6 FM. Un abrazo enorme para nuestra gran amiga Andrea allá en la zona de Ronda de Segovia. Y a toda esa gente que nos escucha a través de la mejor radio Madrid, 107.6 FM. Como yo te amé. Salsita de la buena que no puede faltar. Besitos y ya sabe, Andrea me la cuida siempre, porfa. Mientras tanto, como yo te vi. La identidad, como yo te amé. Salsita de la buena recordando a Guayaquil y a toda esa gente de Ecuador. Bendiciones, gracias por todo, Andrea, y salsita de la buena. Y saluditos a tu mami que fue ayer el día de la madre.

0: Saluditos para Enma desde la Mejor Radio Madrid 107.6 FM, que se conecta a través de la Mejor Radio y próximamente nos visita por aquí por la radio.
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0: Suerte, gracias por todo, guapísima.
1: Seguimos
0: saludando a toda esa gente que nos escucha a través de la Mejor Radio en Madrid.

un beso enorme para Radi, que vaya todo bien, y siempre ánimo, sí, para adelante, que es la, para todo y solución, menos para la muerte. Mientras tanto, salsita de la buena desde la mejor Radio Madrid, 107.6 FM. A una gran persona y una gran amiga como es Radi. Próximamente nos visita por aquí por la radio. Mientras tanto, ánimos y sea un lindo mes. Y siempre adelante, siempre adelante. Gracias por todos esos consejos y esas lindas palabras.

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8: ¿Por qué tenemos tanto miedo a perder si al final nada nos pertenece? Ni los lugares, ni tampoco los momentos, ni siquiera ellos. Todo lo que amamos es libre y todo lo que vivimos es prestado. Y tal vez ahí está la belleza, en aprender a soltar, en agradecer lo que fue y en seguir caminando sin aferrarse, pero con el corazón lleno, porque al final lo único que realmente nos pertenece es todo aquello que dejamos en los demás. Y quizás ahí está la lección en entender que perder también forma parte de amar. Que el dolor no borra lo vivido y que lo que fue real se queda con nosotros, aunque ya no esté. Bendiciones, un amigo más.

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Mientras tanto, recuerda, hoy le pedí a la vida que algún día alguien te abrace y repare lo que yo nunca pude. Saluditos para toda esa gente que nos escucha a través de la mejor Radio Madrid. Un lindo mes, lindo mes, lindo mes. Bendiciones y sobre todo un abrazo enorme para ella. No sé dónde estaré dentro de 5 años, pero ojalá con media vida resuelta, con mucho trabajo y junto al amor de mi vida. Así es, siempre seré. Bendiciones, nos vemos mañana, Dios mediante. Saluditos, Vaney. Nos vamos, gente linda, bendiciones. Gracias por todo, padre. Cuida de toda esa gente linda que me rodea, sobre todo a mis padres.

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2: El cambio se siente en obras que suman salud, dignidad y oportunidades para nuestra gente. Como en Asua, un hospital traumatológico que acerca atención especializada y salud digna a todo el sur profundo. En San Francisco, el hospital devuelve salud y esperanza a miles de familias. En la capital, Cristo Park transforma barrios y regala espacios verdes de sano esparcimiento a toda la comunidad. Como también la ampliación de la avenida San Isidro, que facilita la movilidad de una de las zonas de mayor crecimiento residencial y comercial. Y en cada costa, malecones remozados para el disfrute, el turismo y la vida en familia. El cambio se siente en toda la República Dominicana.

0: al momento.
1: En Santiago, el precandidato presidencial del PLD, Francisco Javier García, afirmó que su proyecto político es irreversible y que trabaja para conquistar la presidencia de la República en las elecciones del 2028. Habló durante un acto en el bajo techo de la avenida Las Carreras.
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1: El alcalde de Newark, New Jersey, Ras Baraka, decretó este domingo el toque de queda en la localidad tras otra noche de disturbios frente al centro de detención de inmigrantes Delaney Hall entre manifestantes y agentes del servicio de inmigración ICE, por sus siglas en inglés. Voz informativa. No.

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0: 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Con este buen merengue de Chiqui Rodríguez, composición del maestro Ramón Orlando, damos inicio al espacio que te hace sentir bien. Primero de junio, 2026, estrenando un nuevo mes, estrenando una nueva semana, con corazón.
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0: Eso sí, con buen pie, de forma positiva. ¿A que sí? Las venas al viento con el Morenay.
2: El Moreno.
0: Acompáñame, estoy contigo hasta las 8 de la tarde. No te vayas.

0: y del calor que nos azota aquí en Madrid. 36 grados. 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
0: 107.6. Darinel con olor a hierba. Por cierto, ya tenemos por aquí lo más nuevo de él. Y es que Corazón Tropical 107.6 se ha convertido en el escenario de los grandes estrenos buenos. ¡Ay, sí! Más adelante descubriremos lo más nuevo de Gaby Aria. En vivo. Primicia para Europa. Aquí en Corazón.
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0: No te vayas. Espéralo. Avanza la hora 6:11. Saludo para Ángel Santana, mío personal. ¿Qué lo que? Avanzamos con Nilo Segarra.

0: ¡Ay, sí! Eres la única del planeta Tierra por la que vivo y muero, por la que suspira mi corazón. ¡Ay, sí! Romántico tu morenay. Si deseas un tema, anda, whatsappéame, no te cortes. 601-22-94-64. Le llegaste ya a nuestro canal de WhatsApp para tu petición. Recuérdalo. 601-22-94-64.
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0: Lunes primero de junio, 2026. Bloque Musical 107. Tito Gómez, Amor de Papel.

0: muy linda la novela, pero el amor fue solo un papel, tan solo un papel, y con muy mala actuación. El inmortal Dito Gómez, recordado aquí en Corazón.
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0: 107.6, el espacio que te hace sentir bien. Naturalmente, con el Morenay. Estamos transmitiendo en directo en el Facebook Live. Localízanos a través de Corazón Tropical y en la galería de Elson, tu servidor. La hora avanza 6:22, el Luis Miguel de la Margue, de Asua para el mundo. Te echo de menos.

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4: El tiempo avanza, son las 6:32. Vamos a enlazar con Santo Domingo Lindo, dándole paso a Marcela para un boletín de noticias. Adelante, colega Marcela, meta mano.
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6: En Santiago, el precandidato presidencial del PLD, Francisco Javier García, afirmó que su proyecto político es irreversible y que trabaja para conquistar la presidencia de la República en las elecciones del 2028. Habló durante un acto en el bajo techo de la avenida Las Carreras.
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6: El alcalde de Newark, New Jersey, Ras Baraka, decretó este domingo el toque de queda en la localidad tras otra noche de disturbios frente al centro de detención de inmigrantes de Delaney Hall entre manifestantes y agentes del servicio de inmigración ICE, por sus siglas en inglés. Voz informativa, Marcela Rossiter.
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4: ¿Qué tal si nos quedamos con esta joya de Ramón Orlando? Titulada El silencio tú y yo. Luego de él, lo más nuevecito de Gaby Aria. Una primicia para Europa. Luego de este tema, mantente con corazón.
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0: Este tema está incluido en el álbum Ring Ring, editado en la década de los 80. Es recuperado aquí, desempolvado en Bloque Musical 107. Para hacerte la vida feliz, claro. Único en la radio, con el Morenay. Con él hemos complacido a mi pana Alberto Rodríguez y el oyente de corazón. ¿Qué lo que, hermano? ¿Todo bien? Espero que tú lo hayas disfrutado en grande.
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0: Positivo, es momento de descubrir lo más nuevecito de Gaby Arias. Me lo hizo llegar ayer domingo mientras yo andaba por ahí celebrando el día de mamá. Por cierto, aprovechó para felicitarme y yo a él también. Gracias, Gaby. Vamos a escuchar su voz por aquí un momento antes de poner el tema. Hello.
2: Hola, hermano mío. Hola. Pasando a saludarte antes de todo y desearle, si tienes a tu mamita viva,
0: gracias,
2: que le des un abrazo y la felicite de mi parte, también para tu esposa. Un fuerte abrazo y felicitaciones. Por otro lado, te voy a dar la primicia del tema nuevo que estoy haciendo que hice con Alex Bueno. Así que te la voy a enviar para que lo tengas de primicia y ya de mañana en adelante lo puedas poner para que le pregunte a la gente cómo le gusta.
0: O sea, si hoy lunes.
2: Así que te voy a dar la primicia a ti a nivel Europa.
0: Aquí la tengo.
2: Nadie lo tiene. Hoy lo estoy sacando.
0: Gracias, hermano.
2: Cuídate mucho, mi hermano.
0: Tú
2: y
0: también.
2: Gracias siempre por el apoyo.
0: Bendiciones. Pues Pablo La Lata, lo más nuevo de Gaby Arias.
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0: Se llama ¿En qué te fallé? Muy bueno.

0: recién estrenado. Lo más nuevecito de Gaby Arias con Alex Bueno. Se llama ¿En qué te fallé? Dame tu opinión a través del teléfono 601-22-9464. A través del WhatsApp. Con él saludamos a Wilson Serrano, allá en Cincinnati. ¿Qué es lo que es, Wilson? Por cierto, Serrano, ¿qué tal te pareció ese estreno de Gaby Arias con Alex Bueno? Dame tu opinión, Serrano.
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0: Por WhatsApp. Chiquito Tim Bang, no eres una más.

0: de la brujería y la hechicería.
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0: Ahí sí.
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0: Con esta bachata saludamos a Joselito. Joselito Trujillo Jiménez. Él dice que este tema le recuerda a la torre. Hombre que se dio grande ese Joselito. Allá en la torre, por la zona de Argüelles. ¿A qué sí, Joselito? Joselito Joe Veras. Inténtalo tú. A ver si puede.

Ay, pero ¿quién será? ¿Quién será ella? Con la próxima bachata saludamos a Damari Aquino, allá en Suiza. Ella está activa conmigo. Le manda un saludo chévere a toda la gente buena de Yaguate. Damari, ¿qué lo que? Hoy es la tarde de los oyentes desaparecidos. Están reapareciendo todos, poco a poco.

0: con Daniel. Nos vamos a un pequeño corte comercial. Hay un clásico al retorno. No te vayas, quédate con tu Morenay.
1: El Moreno.
0: Quédate con Corazón.
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6: En Santiago, el precandidato presidencial del PLD, Francisco Javier García, afirmó que su proyecto político es irreversible y que trabaja para conquistar la presidencia de la República en las elecciones del 2028. Habló durante un acto en el bajo techo de la avenida Las Carreras.
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6: El alcalde de Newark, New Jersey, Ras Baraka, decretó este domingo el toque de queda en la localidad tras otra noche de disturbios frente al centro de detención de inmigrantes Delaney Hall entre manifestantes y agentes del servicio de inmigración ICE, por sus siglas en inglés. Voz informativa, Marcela Rossiter.
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0: maravillosa joya del maestro joven Bonnie Cepeda. La fotografía.
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0: Recuperada en Key en bloque musical 107. Y ahora regresamos al presente con lo nuevo de Darinel. Se llama La Mojadita. Dale.

0: Se llama La Mojadita, de Darinel. Muy sensual. Ya está disponible en tu plataforma digital favorita. 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La Mojadita.
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0: La Mojadita con corazón. No cae mal. Ahora mismo, como está el calor, muy sofocante. Pero muy sofocante, ¿eh? Agua fría y una limonada cargada de limón. El clan de Porfi.

0: si te fastidia, si te molesta,
1: si te molesta,
0: ni los perros volverán a ladrarte, ni Serapito ni Linardito, no volverán a ladrar. Esos perros locos. Claro, te fastidia. Avanza la hora, 7:15. Nos vamos con Nino Segarra, solicitado a través del WhatsApp 601-22-9464. El espacio que aleja las venas. Claro, el que te hace sentir bien. Bloque musical 107, con tu Morenay. Ahí sí.

bailando bachata a nivel de Chayanne. Claro, es el abrazo hispano el que te hace sentir bien. Bloque musical 107 con el Morenay. Definitivamente, único en la radio. Con Zacarías Ferreira, con lo más nuevo de él, El amor tuvo la culpa. Con él saludamos a Curnevis con amor, mejor conocido como Nevo. Está siendo saludado de parte de Wilson Serrano, allá en New York.

0: sencillamente para ti, solo para ti y de nadie más, tu Morenay. Ahí sí, dándote alegría y entretenimiento sano en el espacio que te hace sentir bien. Bloque Musical 107, aquí en Corazón.
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0: Regresamos al presente con la buena bachata que nos trae el asuano Tuti Pérez. Él viene con un quejidito. Se llama el quejidito del mudo. Muy contagioso.

0: ¿De los tres?
1: De los tres.
0: ¡Qué barbaridad! Chiqui, voy a amarte. Del álbum Ven Conmigo.
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0: Amarte y adorarte. Avanzamos con Shakira y Alejandro Sanz. Bésame.

0: ¿Cómo dice una canción? Bésame bonito. Shakira con Alejandro Sanz en Bloque Musical 107.
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0: Pegando duro y bonito. En Corazón Tropical 107.6, la mejor opción. 14 minutos nos separan de las 8. Nos quedamos con la buena salsa que nos trae Miki Taveras, a pesar del tiempo.

0: por siempre. Mamá. Uepa. Complaciendo petición en el 91-189-7924. Gaby Arias, hola mamá.
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0: De esta forma llegamos a la parte final. Me marcho satisfecho por la sintonía. Satisfecho mil. Bendiciones a todos, a todas. Que pasen aquí en España. Feliz resto de la tarde. Allí en Vicente Noble saludamos a Robelín. Este calvo cada vez está más loco. Tomándome el pelo este calvo, Robelín. Nos vemos el miércoles. Mañana no vengo, pues libro. Chao, bendiciones. Te dejo con José Veras. Ya no te buscaré. Ay no.

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4: Son las 8:32.

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0: son las 9:36.
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0: una percepción negativa sobre el rumbo del país y un fuerte recelo hacia los partidos políticos predominan entre los dominicanos, según la más reciente encuesta nacional de opinión pública de ACD Media. El 54% de los encuestados calificó la situación nacional como mala o muy mala. Además, el 40.1% cree que el país empeorará en los próximos meses. La encuesta indica, sin embargo, que la gestión del presidente Abinader sigue con una alta valoración. Un 41.7% cree que está haciendo un buen trabajo. Otra información, el presidente Abinader recibió en el Palacio Nacional a la mandataria de Surinam, Jennifer Gringlin-Simmons, quien llegó al país el pasado sábado en una visita oficial. Posteriormente firmaron varios instrumentos y realizaron una declaración conjunta. Gringlin-Simmons también visitó el Panteón Nacional en el Parque Independencia, junto al canciller dominicano Roberto Álvarez, donde depositaron una ofrenda floral. Y en Colombia, el expresidente de la República Dominicana, Leonel Fernández, quien encabeza la misión de observación electoral de la OEA en ese país suramericano, calificó como cívica, tranquila y participativa las elecciones presidenciales celebradas este domingo. Al ofrecer una declaración oficial, resaltó el alto nivel de concurrencia ciudadana, registrando en comparación con procesos anteriores en ese país. Fernández informó que el equipo de la OEA estuvo integrado por 96 observadores y especialistas desplegados en 26 departamentos colombianos, el distrito capital y 5 ciudades en el exterior, con el objetivo de evaluar todas las etapas del proceso electoral. Y vamos a la política. El PLD celebró este lunes la reciente decisión del cuarto juzgado de instrucción del Distrito Nacional, que favoreció a Gonzalo Castillo y a José Ramón Peralta, quienes eran procesados por supuesta corrupción. El secretario general PLDista, Johnny Pujols, expresó que el tribunal reconoció lo que durante años sostuvo el partido, que las acusaciones carecían de fundamento para su envío a un juicio de fondo. En el ámbito sanitario, el Consejo Nacional de Seguridad Social anunció la modificación del reglamento para la prescripción y dispensación de medicamentos ambulatorios. Dijo que la misma permitirá a los afiliados obtener coberturas de sus medicamentos aun cuando la receta haya sido emitida por un médico no contratado por su ARS. La medida elimina restricciones que dificultaban la continuidad de los tratamientos médicos. Y pasando a otro tema, la Defensa Civil dispone de 2.742 albergues a nivel nacional y un cuerpo voluntario de más de 15.000 personas que brindarán respuesta ante situaciones de emergencia y amenaza de fenómenos hidrometeorológicos durante la temporada ciclónica 2026. Según anunció el director de la institución, Juan Salas, hizo el anuncio durante una reunión este lunes con los 32 directores provinciales de la institución, en la que revisaron los planes y coordinaron acciones que garanticen la seguridad y el bienestar de la población. Cristi, el tribunal colegiado condenó a 20 años de prisión a una mujer que mató a cuchilladas a su pareja sentimental el 21 de abril del 2024. Yafreisy Pimentel Santos fue hallada culpable de la muerte de Víctor Alfonso Tena Costa en la vivienda que compartían en el sector Santa Lucía, municipio Las Matas de Santa Cruz, según informó el Ministerio Público. Regresemos después de la pausa. Conozca la situación de las negociaciones entre Estados Unidos e Irán.
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1: El equipo negociador iraní suspendió las conversaciones y el intercambio de mensajes con Estados Unidos en protesta por los ataques de Israel contra el Líbano, a los que calificó como crímenes sionistas, según informó la agencia Tasnimin. De su lado, el presidente Donald Trump negó este lunes haber sido informado sobre la suspensión de las conversaciones por parte de Irán y aseguró que de confirmarse, no pasa nada. En otro orden, el Consejo de Cooperación para los Estados Árabes del Golfo condenó este lunes los continuados ataques hostiles de Irán contra Kuwait, luego de que la Guardia Revolucionaria iraní reivindicara el ataque contra una base de los Estados Unidos en la zona de respuesta a nuevos bombardeos estadounidenses contra territorio iraní. Y finalmente, 4 efectivos militares murieron baleados en las últimas horas por miembros de la banda armada haitiana Grand Griff de Sevien, que opera en la región de San Marcos, en el departamento de Artibonite. Finaliza de esta forma Noticias al Momento, resumen informativo de la división radial del periódico digital Almomento.net. Director Saúl Pimentel, jefa de redacción Al Núñez, voz informativa Ursula Rosita.
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6: Son las 12:34.

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6: Mira, Chan, sube un poquito ahí el micrófono. Le tengo que decir un par de cosas que ella no...